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en todo instante. Esto es Música al Punto, Miel San Marcos, con el tema Libres Seremos y Hay Libertad, es lo que suena a continuación. Suena la música, suena la alabanza viva en Música al Punto.

¿Sabías que Jesús enseñaba en el templo? Mateo capítulo 11 versículo 17 dice: mi casa será llamada casa de oración a todas las naciones, y vosotros la habéis hecho cueva de ladrones. 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

0: sonando solo éxitos en esta tu emisora y en este tu programa musical. Punto. Jesús Adrián Romero de Sonora, México, nos trae Cuenta Conmigo de la producción Ayer Te Vi en Vivo, grabada en el año 2008. Esto es Musical Punto.
1: Me habían dicho que aquí en Los Ángeles la gente sí sabe moverse, a ver si es cierto.

0: El que cree en mí, como dice la Escritura, de su interior correrán ríos de agua viva. Juan capítulo 7, versículo 38.
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3: Hemos venido a confesar que Jesucristo es el Señor, para honra de Dios Padre. Y que nadie en esta noche se quede

Sigo presentándoles buena música y buen ambiente en Música al Punto. A continuación se viene Jaime Murrell de Panamá con el tema Con Aceite en Mi Vida, de la producción que lleva por nombre Cristo Reina. Esto es un clásico de la alabanza viva en Música al Punto, sonando, por supuesto.

0: Dijo entonces Jesús a los judíos que habían creído en él: si vosotros permaneciereis en mi palabra, seréis verdaderamente mis discípulos, y conoceréis la verdad, y la verdad os hará libres. Juan capítulo 8, versículo 31 y 32.
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3: Cuéntale un Dios que hace maravillas, dándole poder a su pueblo. ¿Cuántos lo creen?

0: momento, lo que suena a continuación es de 316 y esto que se llama Abre el Cielo. Suena en Música al Punto.
1: ¡Aleluya! ¡Abre el cielo, Señor!

0: Oh Señor, abre el cielo, abre el cielo.
1: ¿Sabías que los cristianos estériles, sin fruto, no tienen parte en el reino de Dios? Marcos capítulo 7, versículo 19 dice: todo árbol que no da fruto es cortado y echado al fuego. 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

Radio. Gracias por seguir siempre conectados a esta frecuencia que te bendice. Voy a presentarles música de nuestro legado pertenecientes a la Iglesia Benecer en Honduras. Esto se llama Huele a Victoria. Alabanza de 18 quilates sonando en Musical Punto.

0: y tardándose el esposo, cabecearon todas y se durmieron. Y a medianoche se oyó un clamor. Aquí viene el esposo, salid a recibirle. Mateo 25, 5 y 6. Así será la venida del Señor. Cuando menos lo esperan, Él vendrá.
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0: En el camino de la buena música y la buena programación, te saludo y te bendigo a esta hora. José Luis Torres Delgado presenta el tema Tú Eres el Gozo. En música, al punto, por supuesto.
1: Gracias, oh Padre. Aleluya. La palabra de Dios nos dice

¿Sabías que los cristianos carnales no tienen parte en el reino de Dios? Gálatas capítulo 19, versículo 20 y 21 dice: idolatría, hechicerías, enemistades, pleitos, celos, iras, contiendas, divisiones, herejías, envidias, homicidios, borracheras, orgías y cosas semejantes a estas. En cuanto a esto, os advierto, como ya os he dicho antes, que los que practican tales cosas no heredarán el reino de Dios. 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

Qué bueno que nos sigas sintonizando a esta hora en tu emisora. A continuación se viene Juan Carlos Alvarado con el tema Yo Te Adoro. En Musical. Sonando los mejores éxitos.

0: Hay camino que parece derecho al hombre, pero su fin es camino de muerte. Proverbios 16:25.
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buen ambiente y buena música suena aquí. Gracias por escucharnos. Muchas bendiciones para su vida. Un abrazo de verdad. Quiero presentarles algo de Paul Wilbur. Él es estadounidense de origen judío y esto que se llama Los Muros Caerán. Música al punto, presentando a Paul Wilbur.

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0: han venido a gozar esta noche. No entendí muy bien. ¿Cuántos han venido a gozarse esta noche? Saltando.
1: Me gozaré.
0: Me gozaré. A ver.

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0: Ahora pues, ninguna condenación hay para los que están en Cristo Jesús, los que no andan conforme a la carne, sino conforme al Espíritu. Romanos capítulo 8, versículo 1.
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siempre escuchando el buen ambiente musical en tu radio. Bernie Orellana es mi nombre, te saludo y te bendigo en este momento. Vamos a presentarte música de Danilo Montero. Esto es el tema Él es el Rey, un clásico de la alabanza viva. Danilo Montero en musical.com con el tema Él es el Rey.

0: Díselo conmigo, Jesucristo. Tú eres el Rey de Reyes y Señor de Señores.
1: Dijo entonces Jesús a los judíos que habían creído en él: si vosotros permaneciereis en mi palabra, seréis verdaderamente mis discípulos, y conoceréis la verdad, y la verdad os hará libres. Juan capítulo 8, versículo 31 y 32.
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Y sigo enviándoles buenos saludos y buenas bendiciones sinceras a ustedes y agradecerles por su fiel sintonía a esta emisora cada día. Lo que escuchas es Música al Punto. Quiero presentarte algo de Edgar Rocha y esto que se llama Vamos a Estar de Fiesta. No nos cambies y sigue en sintonía de este buen programa Música al Punto.

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Gracias, mi gente. Yo soy Bernie Orellana presentándoles la buena música y la buena programación. A continuación se viene el tema de Danilo Montero, Te Alabaré. Y bueno, es alabar. Un clásico de la alabanza viva. Gracias.

0: hay camino que parece derecho al hombre, pero su fin es camino de muerte. Proverbios 16:25.
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2: Seguimos escuchando buena música aquí en Música al Punto. Presento música de los dominicanos Barak. Y esto es Cantaremos de tu Amor. Suena en Música al Punto. Gracias por escucharnos.

0: Cantamos de tu amor. Cantamos de tu amor, Señor.
1: Y tardándose el esposo, cabecearon todas y se durmieron. Y a medianoche se oyó un clamor. Aquí viene el esposo, salid a recibirle. Mateo 25, 5 y 6. Así será la venida del Señor. Cuando menos lo esperan, Él vendrá.
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música y la programación, dándole gracias a Dios por esas bendiciones enormes que Él nos da día a día. Presento en Música al Punto al señor Juan Carlos Alvarado con el tema Tú has cambiado mi lamento en danza. Y es que el Señor ha cambiado nuestro lamento en danza. Por eso debemos estar agradecidos cada día. Esto es Música al Punto.

0: ¿Sabías que Jesús enseñaba en el templo? Mateo capítulo 11 versículo 17 dice: mi casa será llamada casa de oración a todas las naciones, y vosotros la habéis hecho cueva de ladrones. 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

0: Dios bendiga a Puerto Rico.
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1: El que cree en mí, como dice la Escritura, de su interior correrán ríos de agua viva. Juan capítulo 7, versículo 38.
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0: hay camino que parece derecho al hombre, pero su fin es camino de muerte. Proverbios 16:25.
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0: Ahora pues, ninguna condenación hay para los que están en Cristo Jesús, los que no andan conforme a la carne, sino conforme al Espíritu. Romanos capítulo 8, versículo 1.
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0: y tardándose el esposo, cabecearon todas y se durmieron. Y a medianoche se oyó un clamor. ¡Aquí viene el esposo! ¡Salid a recibirle! Mateo 25, 5 y 6. Así será la venida del Señor. Cuando menos lo esperan, Él vendrá.
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0: Dijo entonces Jesús a los judíos que habían creído en él: si vosotros permaneciereis en mi palabra, seréis verdaderamente mis discípulos, y conoceréis la verdad, y la verdad os hará libres. Juan capítulo 8, versículo 31 y 32.
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0: hay camino que parece derecho al hombre, pero su fin es camino de muerte. Proverbios 16:25.
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0: ¿Sabías que los cristianos estériles, sin fruto, no tienen parte en el reino de Dios? Marcos capítulo 7, versículo 19 dice: todo árbol que no da fruto es cortado y echado al fuego. 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

0: Ahora pues, ninguna condenación hay para los que están en Cristo Jesús, los que no andan conforme a la carne, sino conforme al Espíritu. Romanos capítulo 8, versículo 1.
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0: 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Profesan conocer a Dios, pero con sus hechos lo niegan, siendo abominables y desobedientes e inútiles para cualquier obra buena. 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

¿Sabías que los cristianos carnales no tienen parte en el reino de Dios? Gálatas capítulo 19, versículo 20 y 21 dice: idolatría, hechicerías, enemistades, pleitos, celos, iras, contiendas, divisiones, herejías, envidias, homicidios, borracheras, orgías y cosas semejantes a estas. En cuanto a esto, os advierto, como ya os he dicho antes, que los que practican tales cosas no heredarán el reino de Dios. 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Mateo capítulo 11 versículo 17 dice: mi casa será llamada casa de oración a todas las naciones, y vosotros la habéis hecho cueva de ladrones. 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

0: y tardándose el esposo, cabecearon todas y se durmieron. Y a medianoche se oyó un clamor. Aquí viene el esposo, salid a recibirle. Mateo 25, 5 y 6. Así será la venida del Señor. Cuando menos lo esperan, Él vendrá.
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0: El que cree en mí, como dice la Escritura, de su interior correrán ríos de agua viva. Juan capítulo 7, versículo 38.
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0: Ahora pues, ninguna condenación hay para los que están en Cristo Jesús, los que no andan conforme a la carne, sino conforme al Espíritu. Romanos capítulo 8, versículo 1.
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0: 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Profesan conocer a Dios, pero con sus hechos lo niegan, siendo abominables y desobedientes e inútiles para cualquier obra buena. 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
0: Dijo entonces Jesús a los judíos que habían creído en él: si vosotros permaneciereis en mi palabra, seréis verdaderamente mis discípulos, y conoceréis la verdad, y la verdad os hará libres. Juan capítulo 8, versículo 31 y 32.
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0: Pero el Espíritu dice claramente que en los postreros tiempos algunos apostatarán de la fe, escuchando a espíritus engañadores y a doctrinas de demonios. 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
0: ¿Sabías que los cristianos estériles, sin fruto, no tienen parte en el reino de Dios? Marcos capítulo 7, versículo 19 dice: todo árbol que no da fruto es cortado y echado al fuego. 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

0: Hay camino que parece derecho al hombre, pero su fin es camino de muerte. Proverbios 16:25.
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0: y tardándose el esposo, cabecearon todas y se durmieron. Y a medianoche se oyó un clamor. ¡Aquí viene el esposo! ¡Salid a recibirle! Mateo 25, 5 y 6. Así será la venida del Señor. Cuando menos lo esperan, Él vendrá.
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¿Sabías que los cristianos carnales no tienen parte en el reino de Dios? Gálatas capítulo 19, versículo 20 y 21 dice: idolatría, hechicerías, enemistades, pleitos, celos, iras, contiendas, divisiones, herejías, envidias, homicidios, borracheras, orgías y cosas semejantes a estas. En cuanto a esto, os advierto, como ya os he dicho antes, que los que practican tales cosas no heredarán el reino de Dios. 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

0: y tardándose el esposo, cabecearon todas y se durmieron. Y a medianoche se oyó un clamor. Aquí viene el esposo, salid a recibirle. Mateo 25, 5 y 6. Así será la venida del Señor. Cuando menos lo esperan, Él vendrá.
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0: hay camino que parece derecho al hombre, pero su fin es camino de muerte. Proverbios 16:25.
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0: Dijo entonces Jesús a los judíos que habían creído en él: si vosotros permaneciereis en mi palabra, seréis verdaderamente mis discípulos, y conoceréis la verdad, y la verdad os hará libres. Juan capítulo 8, versículo 31 y 32.
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0: Todas las cosas son puras para los puros, mas para los corrompidos e incrédulos nada es puro, sino que tanto su mente como su conciencia están corrompidas. Profesan conocer a Dios, pero con sus hechos lo niegan, siendo abominables y desobedientes e inútiles para cualquier obra buena. Segunda de Tito, capítulo 1, versículo 15 y 16.
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0: Ahora pues, ninguna condenación hay para los que están en Cristo Jesús, los que no andan conforme a la carne, sino conforme al Espíritu. Romanos capítulo 8, versículo 1.
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0: ¿Sabías que los cristianos estériles, sin fruto, no tienen parte en el reino de Dios? Marcos capítulo 7, versículo 19 dice: todo árbol que no da fruto es cortado y echado al fuego. 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

0: Pero el Espíritu dice claramente que en los postreros tiempos algunos apostatarán de la fe, escuchando a espíritus engañadores y a doctrinas de demonios. Primera de Timoteo 4:1. Escudriñada siempre la palabra de Dios y guardada la sana doctrina.
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0: El que cree en mí, como dice la Escritura, de su interior correrán ríos de agua viva. Juan capítulo 7, versículo 38.
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y realmente con nada podemos pagar tanta bondad. Queremos decir con esto que algunos de nosotros estuvimos sin esperanza, aún siendo jóvenes, estuvimos sumidos en drogas, vicios o grandes problemas, o simplemente llevábamos una vida normal como cualquier joven, lleno de las alegrías de este mundo.

0: ¿Sabías que los cristianos carnales no tienen parte en el reino de Dios? Gálatas capítulo 19, versículo 20 y 21 dice: idolatría, hechicerías, enemistades, pleitos, celos, iras, contiendas, divisiones, herejías, envidias, homicidios, borracheras, orgías y cosas semejantes a estas. En cuanto a esto, os advierto, como ya os he dicho antes, que los que practican tales cosas no heredarán el reino de Dios. 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Y tardándose el esposo, cabecearon todas y se durmieron. Y a medianoche se oyó un clamor: aquí viene el esposo, salid a recibirle. Mateo 25, 5 y 6. Así será la venida del Señor. Cuando menos lo esperan, Él vendrá.
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0: Pero el Espíritu dice claramente que en los postreros tiempos algunos apostatarán de la fe, escuchando a espíritus engañadores y a doctrinas de demonios. Primera de Timoteo 4:1. Escudriñada siempre la palabra de Dios y guardada la sana doctrina.
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0: Ahora pues, ninguna condenación hay para los que están en Cristo Jesús, los que no andan conforme a la carne, sino conforme al Espíritu. Romanos capítulo 8, versículo 1.
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0: Dijo entonces Jesús a los judíos que habían creído en él: si vosotros permaneciereis en mi palabra, seréis verdaderamente mis discípulos, y conoceréis la verdad, y la verdad os hará libres. Juan capítulo 8, versículo 31 y 32.
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0: El que cree en mí, como dice la Escritura, de su interior correrán ríos de agua viva. Juan capítulo 7, versículo 38.
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¿Sabías que Jesús enseñaba en el templo? Mateo capítulo 11 versículo 17 dice: mi casa será llamada casa de oración a todas las naciones, y vosotros la habéis hecho cueva de ladrones. 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Marcos capítulo 7 versículo 19 dice: todo árbol que no da fruto es cortado y echado al fuego. 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

0: todas las cosas son puras para los puros, mas para los corrompidos e incrédulos nada es puro, sino que tanto su mente como su conciencia están corrompidas. Profesan conocer a Dios, pero con sus hechos lo niegan, siendo abominables y desobedientes e inútiles para cualquier obra buena. Segunda de Tito, capítulo 1, versículo 15 y 16.
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0: Hay camino que parece derecho al hombre, pero su fin es camino de muerte. Proverbios 16:25.
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2: Mientras los cantantes nos dirigen en esta alabanza, te invitamos a venir directamente a los brazos de un Padre amoroso. Así como el niño de la historia que contó Jesús, quien se fue de casa echando a perder su vida y terminó en la pobreza.
3: Desesperado por amor y aceptación.

Entonces mira a lo lejos y está su padre junto a la puerta esperando. Y corre hacia él con los brazos abiertos para recibirle. En su rostro no había nada más que amor y perdón.

0: ¿No es bueno tener a Dios como padre? ¿No lo disfrutas? Deberías. Cuando el hijo en la historia que contó Jesús entró en razón y regresó a casa sucio y andrajoso, a lo mucho esperaba un recibimiento amable y lo menos un rechazo total. ¿Y qué crees?
1: ¿Sabías que los cristianos estériles, sin fruto, no tienen parte en el reino de Dios? Marcos capítulo 7, versículo 19 dice: todo árbol que no da fruto es cortado y echado al fuego. 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Mateo capítulo 11, versículo 17 dice: mi casa será llamada casa de oración a todas las naciones, y vosotros la habéis hecho cueva de ladrones. 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

0: ¿Sabías que los cristianos carnales no tienen parte en el reino de Dios? Gálatas capítulo 19, versículo 20 y 21 dice: idolatría, hechicerías, enemistades, pleitos, celos, iras, contiendas, divisiones, herejías, envidias, homicidios, borracheras, orgías y cosas semejantes a estas. En cuanto a esto, os advierto, como ya os he dicho antes, que los que practican tales cosas no heredarán el reino de Dios. 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Dijo entonces Jesús a los judíos que habían creído en él: si vosotros permaneciereis en mi palabra, seréis verdaderamente mis discípulos, y conoceréis la verdad, y la verdad os hará libres. Juan capítulo 8, versículo 31 y 32.
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0: En cierta ocasión yo me encontraba preguntándole al Señor muchas cosas, pero yo le dije una cosa muy en serio. Le dije: Señor, si yo fuera tú, yo nunca me hubiera querido. Si yo fuera tú, yo nunca hubiera recogido a un borracho maloliente, o perdonado a un mentiroso, o es más, perdonado a un pasado tan tenebroso que ofendió mi corazón. Si yo fuera tú, yo creo que ya hubiera destruido todo el mundo. Pero la cosa más inexplicable en esta vida es el amor de Dios.
1: Pero el Espíritu dice claramente que en los postreros tiempos algunos apostatarán de la fe, escuchando a espíritus engañadores y a doctrinas de demonios. Primera de Timoteo 4:1. Escudriñada siempre la palabra de Dios y guardada la sana doctrina.
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1: El que cree en mí, como dice la Escritura, de su interior correrán ríos de agua viva. Juan capítulo 7, versículo 38.
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0: y tardándose el esposo, cabecearon todas y se durmieron. Y a medianoche se oyó un clamor. Aquí viene el esposo, salid a recibirle. Mateo 25, 5 y 6. Así será la venida del Señor. Cuando menos lo esperan, Él vendrá.
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0: Todas las cosas son puras para los puros, mas para los corrompidos e incrédulos nada es puro, sino que tanto su mente como su conciencia están corrompidas. Profesan conocer a Dios, pero con sus hechos lo niegan, siendo abominables y desobedientes e inútiles para cualquier obra buena. Segunda de Tito, capítulo 1, versículo 15 y 16.
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0: Ahora pues, ninguna condenación hay para los que están en Cristo Jesús, los que no andan conforme a la carne, sino conforme al Espíritu. Romanos capítulo 8, versículo 1.
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0: ¿Sabías que los cristianos estériles, sin fruto, no tienen parte en el reino de Dios? Marcos capítulo 7, versículo 19 dice: todo árbol que no da fruto es cortado y echado al fuego. 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

0: El que cree en mí, como dice la Escritura, de su interior correrán ríos de agua viva. Juan capítulo 7, versículo 38.
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0: ¿Sabías que Jesús enseñaba en el templo? Mateo capítulo 11 versículo 17 dice: mi casa será llamada casa de oración a todas las naciones, y vosotros la habéis hecho cueva de ladrones. 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

0: Todas las cosas son puras para los puros, mas para los corrompidos e incrédulos nada es puro, sino que tanto su mente como su conciencia están corrompidas. Profesan conocer a Dios, pero con sus hechos lo niegan, siendo abominables y desobedientes e inútiles para cualquier obra buena. Segunda de Tito, capítulo 1, versículo 15 y 16.
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¿Sabías que los cristianos carnales no tienen parte en el reino de Dios? Gálatas capítulo 19, versículo 20 y 21 dice: idolatría, hechicerías, enemistades, pleitos, celos, iras, contiendas, divisiones, herejías, envidias, homicidios, borracheras, orgías y cosas semejantes a estas. En cuanto a esto, os advierto, como ya os he dicho antes, que los que practican tales cosas no heredarán el reino de Dios. 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

0: y tardándose el esposo, cabecearon todas y se durmieron. Y a medianoche se oyó un clamor. ¡Aquí viene el esposo! ¡Salid a recibirle! Mateo 25, 5 y 6. Así será la venida del Señor. Cuando menos lo esperan, Él vendrá.
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0: Pero el Espíritu dice claramente que en los postreros tiempos algunos apostatarán de la fe, escuchando a espíritus engañadores y a doctrinas de demonios. Primera de Timoteo 4:1. Escudriñada siempre la palabra de Dios y guardada la sana doctrina.
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0: Tú eres el primero. Aleluya. Gracias, Señor. Aleluya.
1: Dijo entonces Jesús a los judíos que habían creído en él: si vosotros permaneciereis en mi palabra, seréis verdaderamente mis discípulos, y conoceréis la verdad, y la verdad os hará libres. Juan capítulo 8, versículo 31 y 32.
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0: hay camino que parece derecho al hombre, pero su fin es camino de muerte. Proverbios 16:25.
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0: El que cree en mí, como dice la Escritura, de su interior correrán ríos de agua viva. Juan capítulo 7, versículo 38.
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¿Sabías que los cristianos carnales no tienen parte en el reino de Dios? Gálatas capítulo 19, versículo 20 y 21 dice: idolatría, hechicerías, enemistades, pleitos, celos, iras, contiendas, divisiones, herejías, envidias, homicidios, borracheras, orgías y cosas semejantes a estas. En cuanto a esto, os advierto, como ya os he dicho antes, que los que practican tales cosas no heredarán el reino de Dios. 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

0: ¿Sabías que los cristianos estériles, sin fruto, no tienen parte en el reino de Dios? Marcos capítulo 7, versículo 19 dice: todo árbol que no da fruto es cortado y echado al fuego. 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Pero el Espíritu dice claramente que en los postreros tiempos algunos apostatarán de la fe, escuchando a espíritus engañadores y a doctrinas de demonios. Primera de Timoteo 4:1. Escudriñada siempre la palabra de Dios y guardada la sana doctrina.
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0: Ahora pues, ninguna condenación hay para los que están en Cristo Jesús, los que no andan conforme a la carne, sino conforme al Espíritu. Romanos capítulo 8, versículo 1.
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0: Todas las cosas son puras para los puros, mas para los corrompidos e incrédulos nada es puro, sino que tanto su mente como su conciencia están corrompidas. Profesan conocer a Dios, pero con sus hechos lo niegan, siendo abominables y desobedientes e inútiles para cualquier obra buena. Segunda de Tito, capítulo 1, versículo 15 y 16.
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0: Dijo entonces Jesús a los judíos que habían creído en él: si vosotros permaneciereis en mi palabra, seréis verdaderamente mis discípulos, y conoceréis la verdad, y la verdad os hará libres. Juan capítulo 8, versículo 31 y 32.
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0: y tardándose el esposo, cabecearon todas y se durmieron. Y a medianoche se oyó un clamor. ¡Aquí viene el esposo! ¡Salid a recibirle! Mateo 25, 5 y 6. Así será la venida del Señor. Cuando menos lo esperan, Él vendrá.
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0: ¿Sabías que Jesús enseñaba en el templo? Mateo capítulo 11 versículo 17 dice: mi casa será llamada casa de oración a todas las naciones, y vosotros la habéis hecho cueva de ladrones. 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Y tardándose el esposo, cabecearon todas y se durmieron. Y a medianoche se oyó un clamor: aquí viene el esposo, salid a recibirle. Mateo 25, 5 y 6. Así será la venida del Señor. Cuando menos lo esperan, Él vendrá.
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0: Dijo entonces Jesús a los judíos que habían creído en él: si vosotros permaneciereis en mi palabra, seréis verdaderamente mis discípulos, y conoceréis la verdad, y la verdad os hará libres. Juan capítulo 8, versículo 31 y 32.
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0: ¿Sabías que los cristianos estériles, sin fruto, no tienen parte en el reino de Dios? Marcos capítulo 7, versículo 19 dice: todo árbol que no da fruto es cortado y echado al fuego. 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

0: Todas las cosas son puras para los puros, mas para los corrompidos e incrédulos nada es puro, sino que tanto su mente como su conciencia están corrompidas. Profesan conocer a Dios, pero con sus hechos lo niegan, siendo abominables y desobedientes e inútiles para cualquier obra buena. Segunda de Tito, capítulo 1, versículo 15 y 16.
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0: El que cree en mí, como dice la Escritura, de su interior correrán ríos de agua viva. Juan capítulo 7, versículo 38.
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0: Pero el Espíritu dice claramente que en los postreros tiempos algunos apostatarán de la fe, escuchando a espíritus engañadores y a doctrinas de demonios. Primera de Timoteo 4:1. Escudriñada siempre la palabra de Dios y guardada la sana doctrina.
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0: ¿Sabías que los cristianos carnales no tienen parte en el reino de Dios? Gálatas capítulo 19, versículo 20 y 21 dice: idolatría, hechicerías, enemistades, pleitos, celos, iras, contiendas, divisiones, herejías, envidias, homicidios, borracheras, orgías y cosas semejantes a estas. En cuanto a esto, os advierto, como ya os he dicho antes, que los que practican tales cosas no heredarán el reino de Dios. 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
2: ¿Son todos estos tus hijos, Isaí? ¿No habrá alguien más?
3: Absolutamente, señor. Estos son todos mis hijos.
2: Tiene que haber alguien más.
3: Bueno, todavía está David, pero él es un pequeñuelo que lo único que sabe hacer es juguetear con las ovejas. Aunque debo admitir que es un buen pastorcillo.
4: Oye, Sofía, ¿qué dices si nos adelantamos y echamos un vistazo?
5: Sí, vamos al redil y conozcamos a David.
4: Shh. No hagas mucho ruido. Ten cuidado donde pisas. Parece que ya está.
5: ¿Te refieres a ese muchacho rubio de hermosos ojos?
4: Debe ser él. ¿No hay otro aquí?
5: Escucha. Parece que está cantando algo.

0: Ahora pues, ninguna condenación hay para los que están en Cristo Jesús, los que no andan conforme a la carne, sino conforme al Espíritu. Romanos capítulo 8, versículo 1.
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0: hay camino que parece derecho al hombre, pero su fin es camino de muerte. Proverbios 16:25.
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0: ¿Sabías que los cristianos estériles, sin fruto, no tienen parte en el reino de Dios? Marcos capítulo 7, versículo 19 dice: todo árbol que no da fruto es cortado y echado al fuego. 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Ahora pues, ninguna condenación hay para los que están en Cristo Jesús, los que no andan conforme a la carne, sino conforme al Espíritu. Romanos capítulo 8, versículo 1.
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0: y tardándose el esposo, cabecearon todas y se durmieron. Y a medianoche se oyó un clamor. Aquí viene el esposo, salid a recibirle. Mateo 25, 5 y 6. Así será la venida del Señor. Cuando menos lo esperan, Él vendrá.
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¿Sabías que los cristianos carnales no tienen parte en el reino de Dios? Gálatas capítulo 19, versículo 20 y 21 dice: idolatría, hechicerías, enemistades, pleitos, celos, iras, contiendas, divisiones, herejías, envidias, homicidios, borracheras, orgías y cosas semejantes a estas. En cuanto a esto, os advierto, como ya os he dicho antes, que los que practican tales cosas no heredarán el reino de Dios. 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

0: El que cree en mí, como dice la Escritura, de su interior correrán ríos de agua viva. Juan capítulo 7, versículo 38.
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0: ¿Sabías que Jesús enseñaba en el templo? Mateo capítulo 11 versículo 17 dice: mi casa será llamada casa de oración a todas las naciones, y vosotros la habéis hecho cueva de ladrones. 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

0: Pero el Espíritu dice claramente que en los postreros tiempos algunos apostatarán de la fe, escuchando a espíritus engañadores y a doctrinas de demonios. Primera de Timoteo 4:1. Escudriñada siempre la palabra de Dios y guardada la sana doctrina.
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0: Dijo entonces Jesús a los judíos que habían creído en él: si vosotros permaneciereis en mi palabra, seréis verdaderamente mis discípulos, y conoceréis la verdad, y la verdad os hará libres. Juan capítulo 8, versículo 31 y 32.
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0: Todas las cosas son puras para los puros, mas para los corrompidos e incrédulos nada es puro, sino que tanto su mente como su conciencia están corrompidas. Profesan conocer a Dios, pero con sus hechos lo niegan, siendo abominables y desobedientes e inútiles para cualquier obra buena. Segunda de Tito, capítulo 1, versículo 15 y 16.
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0: Ahora pues, ninguna condenación hay para los que están en Cristo Jesús, los que no andan conforme a la carne, sino conforme al Espíritu. Romanos capítulo 8, versículo 1.
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0: ¿Sabías que los cristianos estériles, sin fruto, no tienen parte en el reino de Dios? Marcos capítulo 7, versículo 19 dice: todo árbol que no da fruto es cortado y echado al fuego. 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Pero el Espíritu dice claramente que en los postreros tiempos algunos apostatarán de la fe, escuchando a espíritus engañadores y a doctrinas de demonios. Primera de Timoteo 4:1. Escudriñada siempre la palabra de Dios y guardada la sana doctrina.
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0: ¿Sabías que los cristianos carnales no tienen parte en el reino de Dios? Gálatas capítulo 19, versículo 20 y 21 dice: idolatría, hechicerías, enemistades, pleitos, celos, iras, contiendas, divisiones, herejías, envidias, homicidios, borracheras, orgías y cosas semejantes a estas. En cuanto a esto, os advierto, como ya os he dicho antes, que los que practican tales cosas no heredarán el reino de Dios. 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Y tardándose el esposo, cabecearon todas y se durmieron. Y a medianoche se oyó un clamor: aquí viene el esposo, salid a recibirle. Mateo 25, 5 y 6. Así será la venida del Señor. Cuando menos lo esperan, Él vendrá.
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0: El que cree en mí, como dice la Escritura, de su interior correrán ríos de agua viva. Juan capítulo 7, versículo 38.
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0: Dijo entonces Jesús a los judíos que habían creído en él: si vosotros permaneciereis en mi palabra, seréis verdaderamente mis discípulos, y conoceréis la verdad, y la verdad os hará libres. Juan capítulo 8, versículo 31 y 32.
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0: ¿Sabías que Jesús enseñaba en el templo? Mateo capítulo 11 versículo 17 dice: mi casa será llamada casa de oración a todas las naciones, y vosotros la habéis hecho cueva de ladrones. 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Hay camino que parece derecho al hombre, pero su fin es camino de muerte. Proverbios 16:25.
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0: El que cree en mí, como dice la Escritura, de su interior correrán ríos de agua viva. Juan capítulo 7, versículo 38.
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0: ¿Sabías que los cristianos estériles, sin fruto, no tienen parte en el reino de Dios? Marcos capítulo 7, versículo 19 dice: todo árbol que no da fruto es cortado y echado al fuego. 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

0: ¿Sabías que los cristianos carnales no tienen parte en el reino de Dios? Gálatas capítulo 19, versículo 20 y 21 dice: idolatría, hechicerías, enemistades, pleitos, celos, iras, contiendas, divisiones, herejías, envidias, homicidios, borracheras, orgías y cosas semejantes a estas, en cuanto a esto, os advierto, como ya os he dicho antes, que los que practican tales cosas no heredarán el reino de Dios. 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Todas las cosas son puras para los puros, mas para los corrompidos e incrédulos nada es puro, sino que tanto su mente como su conciencia están corrompidas. Profesan conocer a Dios, pero con sus hechos lo niegan, siendo abominables y desobedientes e inútiles para cualquier obra buena. Segunda de Tito, capítulo 1, versículo 15 y 16.
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0: ¿Sabías que Jesús enseñaba en el templo? Mateo capítulo 11 versículo 17 dice: mi casa será llamada casa de oración a todas las naciones, y vosotros la habéis hecho cueva de ladrones. 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Dijo entonces Jesús a los judíos que habían creído en él: si vosotros permaneciereis en mi palabra, seréis verdaderamente mis discípulos, y conoceréis la verdad, y la verdad os hará libres. Juan capítulo 8, versículo 31 y 32.
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0: Ahora pues, ninguna condenación hay para los que están en Cristo Jesús, los que no andan conforme a la carne, sino conforme al Espíritu. Romanos capítulo 8, versículo 1.
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0: y tardándose el esposo, cabecearon todas y se durmieron. Y a medianoche se oyó un clamor. ¡Aquí viene el esposo! ¡Salid a recibirle! Mateo 25, 5 y 6. Así será la venida del Señor. Cuando menos lo esperan, Él vendrá.
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0: Pero el Espíritu dice claramente que en los postreros tiempos algunos apostatarán de la fe, escuchando a espíritus engañadores y a doctrinas de demonios. Primera de Timoteo 4:1. Escudriñada siempre la palabra de Dios y guardada la sana doctrina.
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0: El que cree en mí, como dice la Escritura, de su interior correrán ríos de agua viva. Juan capítulo 7, versículo 38.
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0: Dijo entonces Jesús a los judíos que habían creído en él: Si vosotros permaneciereis en mi palabra, seréis verdaderamente mis discípulos, y conoceréis la verdad, y la verdad os hará libres. Juan capítulo 8, versículo 31 y 32.
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¿Sabías que los cristianos carnales no tienen parte en el reino de Dios? Gálatas capítulo 19, versículo 20 y 21 dice: idolatría, hechicerías, enemistades, pleitos, celos, iras, contiendas, divisiones, herejías, envidias, homicidios, borracheras, orgías y cosas semejantes a estas. En cuanto a esto, os advierto, como ya os he dicho antes, que los que practican tales cosas no heredarán el reino de Dios. 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

0: y tardándose el esposo, cabecearon todas y se durmieron. Y a medianoche se oyó un clamor. ¡Aquí viene el esposo! ¡Salid a recibirle! Mateo 25, 5 y 6. Así será la venida del Señor. Cuando menos lo esperan, Él vendrá.
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0: todas las cosas son puras para los puros, mas para los corrompidos e incrédulos nada es puro, sino que tanto su mente como su conciencia están corrompidas. Profesan conocer a Dios, pero con sus hechos lo niegan, siendo abominables y desobedientes e inútiles para cualquier obra buena. Segunda de Tito, capítulo 1, versículo 15 y 16.
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0: Ahora pues, ninguna condenación hay para los que están en Cristo Jesús, los que no andan conforme a la carne, sino conforme al Espíritu. Romanos capítulo 8, versículo 1.
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0: ¿Sabías que los cristianos estériles, sin fruto, no tienen parte en el reino de Dios? Marcos capítulo 7, versículo 19 dice: todo árbol que no da fruto es cortado y echado al fuego. 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

0: ¿Sabías que Jesús enseñaba en el templo? Mateo capítulo 11 versículo 17 dice: mi casa será llamada casa de oración a todas las naciones, y vosotros la habéis hecho cueva de ladrones. 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Hay camino que parece derecho al hombre, pero su fin es camino de muerte. Proverbios 16:25.
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0: ¿sabes una cosa?
1: ¿Qué?
0: Lo que le pasó a Clayton, el hijo de la hermana Dina Rosa.
1: No, dime.
0: Pues

¿Sabías que Jesús enseñaba en el templo? Mateo capítulo 11 versículo 17 dice: mi casa será llamada casa de oración a todas las naciones, y vosotros la habéis hecho cueva de ladrones. 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Gálatas capítulo 19, versículo 20 y 21 dice: idolatría, hechicerías, enemistades, pleitos, celos, iras, contiendas, divisiones, herejías, envidias, homicidios, borracheras, orgías y cosas semejantes a estas. En cuanto a esto, os advierto, como ya os he dicho antes, que los que practican tales cosas no heredarán el reino de Dios. 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

0: Dijo entonces Jesús a los judíos que habían creído en él: Si vosotros permaneciereis en mi palabra, seréis verdaderamente mis discípulos, y conoceréis la verdad, y la verdad os hará libres. Juan capítulo 8, versículo 31 y 32.
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0: Ahora pues, ninguna condenación hay para los que están en Cristo Jesús, los que no andan conforme a la carne, sino conforme al Espíritu. Romanos capítulo 8, versículo 1.
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0: Pero el Espíritu dice claramente que en los postreros tiempos algunos apostatarán de la fe, escuchando a espíritus engañadores y a doctrinas de demonios. Primera de Timoteo 4:1. Escudriñada siempre la palabra de Dios y guardada la sana doctrina.
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0: Y tardándose el esposo, cabecearon todas y se durmieron. Y a medianoche se oyó un clamor: ¡aquí viene el esposo! ¡Salid a recibirle! Mateo 25, 5 y 6. Así será la venida del Señor. Cuando menos lo esperan, Él vendrá.
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0: El que cree en mí, como dice la Escritura, de su interior correrán ríos de agua viva. Juan capítulo 7, versículo 38.
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0: ¿Sabías que los cristianos estériles, sin fruto, no tienen parte en el reino de Dios? Marcos capítulo 7, versículo 19 dice: todo árbol que no da fruto es cortado y echado al fuego. 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

0: Todas las cosas son puras para los puros, mas para los corrompidos e incrédulos nada es puro, sino que tanto su mente como su conciencia están corrompidas. Profesan conocer a Dios, pero con sus hechos lo niegan, siendo abominables y desobedientes e inútiles para cualquier obra buena. Segunda de Tito, capítulo 1, versículo 15 y 16.
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0: Ahora pues, ninguna condenación hay para los que están en Cristo Jesús, los que no andan conforme a la carne, sino conforme al Espíritu. Romanos capítulo 8, versículo 1.
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0: ¿Sabías que los cristianos estériles, sin fruto, no tienen parte en el reino de Dios? Marcos capítulo 7, versículo 19 dice: todo árbol que no da fruto es cortado y echado al fuego. 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Y tardándose el esposo, cabecearon todas y se durmieron. Y a medianoche se oyó un clamor: aquí viene el esposo, salid a recibirle. Mateo 25, 5 y 6. Así será la venida del Señor. Cuando menos lo esperan, Él vendrá.
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0: Dijo entonces Jesús a los judíos que habían creído en él: si vosotros permaneciereis en mi palabra, seréis verdaderamente mis discípulos, y conoceréis la verdad, y la verdad os hará libres. Juan capítulo 8, versículo 31 y 32.
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0: pero el Espíritu dice claramente que en los postreros tiempos algunos apostatarán de la fe, escuchando a espíritus engañadores y a doctrinas de demonios. Primera de Timoteo 4:1. Escudriñada siempre la palabra de Dios y guardada la sana doctrina.
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0: El que cree en mí, como dice la Escritura, de su interior correrán ríos de agua viva. Juan capítulo 7, versículo 38.
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0: ¿Sabías que Jesús enseñaba en el templo? Mateo capítulo 11 versículo 17 dice: mi casa será llamada casa de oración a todas las naciones, y vosotros la habéis hecho cueva de ladrones. 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

0: Hay camino que parece derecho al hombre, pero su fin es camino de muerte. Proverbios 16:25.
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0: ¿Sabías que los cristianos carnales no tienen parte en el reino de Dios? Gálatas capítulo 19, versículo 20 y 21 dice: idolatría, hechicerías, enemistades, pleitos, celos, iras, contiendas, divisiones, herejías, envidias, homicidios, borracheras, orgías y cosas semejantes a estas. En cuanto a esto, os advierto, como ya os he dicho antes, que los que practican tales cosas no heredarán el reino de Dios. 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

0: Pero el Espíritu dice claramente que en los postreros tiempos algunos apostatarán de la fe, escuchando a espíritus engañadores y a doctrinas de demonios. Primera de Timoteo 4:1. Escudriñada siempre la palabra de Dios y guardada la sana doctrina.
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0: Todas las cosas son puras para los puros, mas para los corrompidos e incrédulos nada es puro, sino que tanto su mente como su conciencia están corrompidas. Profesan conocer a Dios, pero con sus hechos lo niegan, siendo abominables y desobedientes e inútiles para cualquier obra buena. Segunda de Tito, capítulo 1, versículo 15 y 16.
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0: Ahora pues, ninguna condenación hay para los que están en Cristo Jesús, los que no andan conforme a la carne, sino conforme al Espíritu. Romanos capítulo 8, versículo 1.
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0: ¿Sabías que Jesús enseñaba en el templo? Mateo capítulo 11 versículo 17 dice: mi casa será llamada casa de oración a todas las naciones, y vosotros la habéis hecho cueva de ladrones. 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

0: sino conforme al Espíritu. Romanos capítulo 8, versículo 1.
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Apocalipse, versículo 17 dice: mi casa será llamada casa de oración a todas las naciones, y vosotros la habéis hecho cueva de ladrones. 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

0: y tardándose el esposo, cabecearon todas y se durmieron. Y a medianoche se oyó un clamor. ¡Aquí viene el esposo! ¡Salid a recibirle! Mateo 25, 5 y 6. Así será la venida del Señor. Cuando menos lo esperan, Él vendrá.
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0: El que cree en mí, como dice la Escritura, de su interior correrán ríos de agua viva. Juan capítulo 7, versículo 38.
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0: ¿Sabías que los cristianos estériles, sin fruto, no tienen parte en el reino de Dios? Marcos capítulo 7, versículo 19 dice: todo árbol que no da fruto es cortado y echado al fuego. 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Hay camino que parece derecho al hombre, pero su fin es camino de muerte. Proverbios 16:25.
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0: Dijo entonces Jesús a los judíos que habían creído en él: si vosotros permaneciereis en mi palabra, seréis verdaderamente mis discípulos, y conoceréis la verdad, y la verdad os hará libres. Juan capítulo 8, versículo 31 y 32.
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0: ¿Sabías que Jesús enseñaba en el templo? Mateo capítulo 11 versículo 17 dice: mi casa será llamada casa de oración a todas las naciones, y vosotros la habéis hecho cueva de ladrones. 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

0: ¿Sabías que los cristianos estériles, sin fruto, no tienen parte en el reino de Dios? Marcos capítulo 7, versículo 19 dice: todo árbol que no da fruto es cortado y echado al fuego. 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Ahora pues, ninguna condenación hay para los que están en Cristo Jesús, los que no andan conforme a la carne, sino conforme al Espíritu. Romanos capítulo 8, versículo 1.
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0: Pero el Espíritu dice claramente que en los postreros tiempos algunos apostatarán de la fe, escuchando a espíritus engañadores y a doctrinas de demonios. Primera de Timoteo 4:1. Escudriñada siempre la palabra de Dios y guardada la sana doctrina.
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0: Todas las cosas son puras para los puros, mas para los corrompidos e incrédulos nada es puro, sino que tanto su mente como su conciencia están corrompidas. Profesan conocer a Dios, pero con sus hechos lo niegan, siendo abominables y desobedientes e inútiles para cualquier obra buena. Segunda de Tito, capítulo 1, versículo 15 y 16.
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0: y tardándose el esposo, cabecearon todas y se durmieron. Y a medianoche se oyó un clamor. Aquí viene el esposo, salid a recibirle. Mateo 25, 5 y 6. Así será la venida del Señor. Cuando menos lo esperan, Él vendrá.
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¿Sabías que los cristianos carnales no tienen parte en el reino de Dios? Gálatas capítulo 19, versículo 20 y 21 dice: idolatría, hechicerías, enemistades, pleitos, celos, iras, contiendas, divisiones, herejías, envidias, homicidios, borracheras, orgías y cosas semejantes a estas. En cuanto a esto, os advierto, como ya os he dicho antes, que los que practican tales cosas no heredarán el reino de Dios. 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

0: El que cree en mí, como dice la Escritura, de su interior correrán ríos de agua viva. Juan capítulo 7, versículo 38.
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0: Hay camino que parece derecho al hombre, pero su fin es camino de muerte. Proverbios 16:25.
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0: y tardándose el esposo, cabecearon todas y se durmieron. Y a medianoche se oyó un clamor. Aquí viene el esposo, salid a recibirle. Mateo 25, 5 y 6. Así será la venida del Señor. Cuando menos lo esperan, Él vendrá.
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¿Sabías que Jesús enseñaba en el templo? Mateo capítulo 11 versículo 17 dice: mi casa será llamada casa de oración a todas las naciones, y vosotros la habéis hecho cueva de ladrones. 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

0: ¿Sabías que los cristianos estériles, sin fruto, no tienen parte en el reino de Dios? Marcos capítulo 7, versículo 19 dice: todo árbol que no da fruto es cortado y echado al fuego. 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Dijo entonces Jesús a los judíos que habían creído en él: si vosotros permaneciereis en mi palabra, seréis verdaderamente mis discípulos, y conoceréis la verdad, y la verdad os hará libres. Juan capítulo 8, versículo 31 y 32.
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0: Todas las cosas son puras para los puros, mas para los corrompidos e incrédulos nada es puro, sino que tanto su mente como su conciencia están corrompidas. Profesan conocer a Dios, pero con sus hechos lo niegan, siendo abominables y desobedientes e inútiles para cualquier obra buena. Segunda de Tito, capítulo 1, versículo 15 y 16.
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¿Sabías que los cristianos carnales no tienen parte en el reino de Dios? Gálatas capítulo 19, versículo 20 y 21 dice: idolatría, hechicerías, enemistades, pleitos, celos, iras, contiendas, divisiones, herejías, envidias, homicidios, borracheras, orgías y cosas semejantes a estas. En cuanto a esto, os advierto, como ya os he dicho antes, que los que practican tales cosas no heredarán el reino de Dios. 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

0: Ahora pues, ninguna condenación hay para los que están en Cristo Jesús, los que no andan conforme a la carne, sino conforme al Espíritu. Romanos capítulo 8, versículo 1.
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0: Pero el Espíritu dice claramente que en los postreros tiempos algunos apostatarán de la fe, escuchando a espíritus engañadores y a doctrinas de demonios. Primera de Timoteo 4:1. Escudriñada siempre la palabra de Dios y guardada la sana doctrina.
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1: ¡Santo! Bueno,

0: El que cree en mí, como dice la Escritura, de su interior correrán ríos de agua viva. Juan capítulo 7, versículo 38.
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0: ¿Sabías que Jesús enseñaba en el templo? Mateo capítulo 11 versículo 17 dice: mi casa será llamada casa de oración a todas las naciones, y vosotros la habéis hecho cueva de ladrones. 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

0: y tardándose el esposo, cabecearon todas y se durmieron. Y a medianoche se oyó un clamor. ¡Aquí viene el esposo! ¡Salid a recibirle! Mateo 25, 5 y 6. Así será la venida del Señor. Cuando menos lo esperan, Él vendrá.
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¿Sabías que los cristianos estériles, sin fruto, no tienen parte en el reino de Dios? Marcos capítulo 7, versículo 19 dice: todo árbol que no da fruto es cortado y echado al fuego. 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

0: ¿Sabías que los cristianos carnales no tienen parte en el reino de Dios? Gálatas capítulo 19, versículo 20 y 21 dice: idolatría, hechicerías, enemistades, pleitos, celos, iras, contiendas, divisiones, herejías, envidias, homicidios, borracheras, orgías y cosas semejantes a estas. En cuanto a esto, os advierto, como ya os he dicho antes, que los que practican tales cosas no heredarán el reino de Dios. 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Profesan conocer a Dios, pero con sus hechos lo niegan, siendo abominables y desobedientes e inútiles para cualquier obra buena. Segunda de Tito, capítulo 1, versículo 15 y 16.
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0: Pero el Espíritu dice claramente que en los postreros tiempos algunos apostatarán de la fe, escuchando a espíritus engañadores y a doctrinas de demonios. Primera de Timoteo 4:1. Escudriñada siempre la palabra de Dios y guardada la sana doctrina.
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0: Ahora pues, ninguna condenación hay para los que están en Cristo Jesús, los que no andan conforme a la carne, sino conforme al Espíritu. Romanos capítulo 8, versículo 1.
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0: Hay camino que parece derecho al hombre, pero su fin es camino de muerte. Proverbios 16:25.
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0: Dijo entonces Jesús a los judíos que habían creído en él: si vosotros permaneciereis en mi palabra, seréis verdaderamente mis discípulos, y conoceréis la verdad, y la verdad os hará libres. Juan capítulo 8, versículo 31 y 32.
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0: ¿Sabías que Jesús enseñaba en el templo? Mateo capítulo 11 versículo 17 dice: mi casa será llamada casa de oración a todas las naciones, y vosotros la habéis hecho cueva de ladrones. 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Pero el Espíritu dice claramente que en los postreros tiempos algunos apostatarán de la fe, escuchando a espíritus engañadores y a doctrinas de demonios. Primera de Timoteo 4:1. Escudriñada siempre la palabra de Dios y guardada la sana doctrina.
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0: Ahora pues, ninguna condenación hay para los que están en Cristo Jesús, los que no andan conforme a la carne, sino conforme al Espíritu. Romanos capítulo 8, versículo 1.
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0: El que cree en mí, como dice la Escritura, de su interior correrán ríos de agua viva. Juan capítulo 7, versículo 38.
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0: Todas las cosas son puras para los puros, mas para los corrompidos e incrédulos nada es puro, sino que tanto su mente como su conciencia están corrompidas. Profesan conocer a Dios, pero con sus hechos lo niegan, siendo abominables y desobedientes e inútiles para cualquier obra buena. Segunda de Tito, capítulo 1, versículo 15 y 16.
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0: ¿Sabías que los cristianos estériles, sin fruto, no tienen parte en el reino de Dios? Marcos capítulo 7, versículo 19 dice: todo árbol que no da fruto es cortado y echado al fuego. 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

0: ¿Sabías que los cristianos carnales no tienen parte en el reino de Dios? Gálatas capítulo 19, versículo 20 y 21 dice: idolatría, hechicerías, enemistades, pleitos, celos, iras, contiendas, divisiones, herejías, envidias, homicidios, borracheras, orgías y cosas semejantes a estas, en cuanto a esto, os advierto, como ya os he dicho antes, que los que practican tales cosas no heredarán el reino de Dios. 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Y tardándose el esposo, cabecearon todas y se durmieron. Y a medianoche se oyó un clamor: aquí viene el esposo, salid a recibirle. Mateo 25, 5 y 6. Así será la venida del Señor. Cuando menos lo esperan, Él vendrá.
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0: Hay camino que parece derecho al hombre, pero su fin es camino de muerte. Proverbios 16:25.
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0: y tardándose el esposo, cabecearon todas y se durmieron. Y a medianoche se oyó un clamor. Aquí viene el esposo, salid a recibirle. Mateo 25, 5 y 6. Así será la venida del Señor. Cuando menos lo esperan, Él vendrá.
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0: todas las cosas son puras para los puros, mas para los corrompidos e incrédulos nada es puro, sino que tanto su mente como su conciencia están corrompidas. Profesan conocer a Dios, pero con sus hechos lo niegan, siendo abominables y desobedientes e inútiles para cualquier obra buena. Segunda de Tito, capítulo 1, versículo 15 y 16.
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0: Ahora pues, ninguna condenación hay para los que están en Cristo Jesús, los que no andan conforme a la carne, sino conforme al Espíritu. Romanos capítulo 8, versículo 1.
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0: ¿Sabías que los cristianos estériles, sin fruto, no tienen parte en el reino de Dios? Marcos capítulo 7, versículo 19 dice: todo árbol que no da fruto es cortado y echado al fuego. 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Pero el Espíritu dice claramente que en los postreros tiempos algunos apostatarán de la fe, escuchando a espíritus engañadores y a doctrinas de demonios. Primera de Timoteo 4:1. Escudriñada siempre la palabra de Dios y guardada la sana doctrina.
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0: ¿Sabías que Jesús enseñaba en el templo? Mateo capítulo 11 versículo 17 dice: mi casa será llamada casa de oración a todas las naciones, y vosotros la habéis hecho cueva de ladrones. 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El que cree en mí, como dice la Escritura, de su interior correrán ríos de agua viva. Juan capítulo 7, versículo 38.
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0: Dijo entonces Jesús a los judíos que habían creído en él: si vosotros permaneciereis en mi palabra, seréis verdaderamente mis discípulos, y conoceréis la verdad, y la verdad os hará libres. Juan capítulo 8, versículo 31 y 32.
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¿Sabías que los cristianos carnales no tienen parte en el reino de Dios? Gálatas capítulo 19, versículo 20 y 21 dice: idolatría, hechicerías, enemistades, pleitos, celos, iras, contiendas, divisiones, herejías, envidias, homicidios, borracheras, orgías y cosas semejantes a estas. En cuanto a esto, os advierto, como ya os he dicho antes, que los que practican tales cosas no heredarán el reino de Dios. 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

sucediendo? Gritaron los humanos. Estoy entrando en embarcación, gritaron asustados. El mar se está picando, exclamó uno de ellos. Y todos a una sola voz dijeron:

0: Pero el Espíritu dice claramente que en los postreros tiempos algunos apostatarán de la fe, escuchando a espíritus engañadores y a doctrinas de demonios. Primera de Timoteo 4:1. Escudriñada siempre la palabra de Dios y guardada la sana doctrina.
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0: ¿Sabías que Jesús enseñaba en el templo? Mateo capítulo 11 versículo 17 dice: mi casa será llamada casa de oración a todas las naciones, y vosotros la habéis hecho cueva de ladrones. 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

0: y tardándose el esposo, cabecearon todas y se durmieron. Y a medianoche se oyó un clamor. ¡Aquí viene el esposo! ¡Salid a recibirle! Mateo 25, 5 y 6. Así será la venida del Señor. Cuando menos lo esperan, Él vendrá.
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0: Dijo entonces Jesús a los judíos que habían creído en él: si vosotros permaneciereis en mi palabra, seréis verdaderamente mis discípulos, y conoceréis la verdad, y la verdad os hará libres. Juan capítulo 8, versículo 31 y 32.
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0: ¿Sabías que los cristianos estériles, sin fruto, no tienen parte en el reino de Dios? Marcos capítulo 7, versículo 19 dice: todo árbol que no da fruto es cortado y echado al fuego. 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Todas las cosas son puras para los puros, mas para los corrompidos e incrédulos nada es puro, sino que tanto su mente como su conciencia están corrompidas. Profesan conocer a Dios, pero con sus hechos lo niegan, siendo abominables y desobedientes e inútiles para cualquier obra buena. Segunda de Tito, capítulo 1, versículo 15 y 16.
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0: Ahora pues, ninguna condenación hay para los que están en Cristo Jesús, los que no andan conforme a la carne, sino conforme al Espíritu. Romanos capítulo 8, versículo 1.
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0: El que cree en mí, como dice la Escritura, de su interior correrán ríos de agua viva. Juan capítulo 7, versículo 38.
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0: Hay camino que parece derecho al hombre, pero su fin es camino de muerte. Proverbios 16:25.
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0: y tardándose el esposo, cabecearon todas y se durmieron. Y a medianoche se oyó un clamor. ¡Aquí viene el esposo! ¡Salid a recibirle! Mateo 25, 5 y 6. Así será la venida del Señor. Cuando menos lo esperan, Él vendrá.
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0: ¿Sabías que los cristianos carnales no tienen parte en el reino de Dios? Gálatas capítulo 19, versículo 20 y 21 dice: idolatría, hechicerías, enemistades, pleitos, celos, iras, contiendas, divisiones, herejías, envidias, homicidios, borracheras, orgías y cosas semejantes a estas. En cuanto a esto, os advierto, como ya os he dicho antes, que los que practican tales cosas no heredarán el reino de Dios. 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El que cree en mí, como dice la Escritura, de su interior correrán ríos de agua viva. Juan capítulo 7, versículo 38.
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0: Todas las cosas son puras para los puros, mas para los corrompidos e incrédulos nada es puro, sino que tanto su mente como su conciencia están corrompidas. Profesan conocer a Dios, pero con sus hechos lo niegan, siendo abominables y desobedientes e inútiles para cualquier obra buena. Segunda de Tito, capítulo 1, versículo 15 y 16.
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0: Ahora pues, ninguna condenación hay para los que están en Cristo Jesús, los que no andan conforme a la carne, sino conforme al Espíritu. Romanos capítulo 8, versículo 1.
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0: pero el Espíritu dice claramente que en los postreros tiempos algunos apostatarán de la fe, escuchando a espíritus engañadores y a doctrinas de demonios. Primera de Timoteo 4:1. Escudriñada siempre la palabra de Dios y guardada la sana doctrina.
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0: Dijo entonces Jesús a los judíos que habían creído en él: si vosotros permaneciereis en mi palabra, seréis verdaderamente mis discípulos, y conoceréis la verdad, y la verdad os hará libres. Juan capítulo 8, versículo 31 y 32.
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¿Sabías que los cristianos estériles, sin fruto, no tienen parte en el reino de Dios? Marcos capítulo 7, versículo 19 dice: todo árbol que no da fruto es cortado y echado al fuego. 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

0: y tardándose el esposo, cabecearon todas y se durmieron. Y a medianoche se oyó un clamor. ¡Aquí viene el esposo! ¡Salid a recibirle! Mateo 25, 5 y 6. Así será la venida del Señor. Cuando menos lo esperan, Él vendrá.
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0: ¿Sabías que los cristianos estériles, sin fruto, no tienen parte en el reino de Dios? 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

0: Dijo entonces Jesús a los judíos que habían creído en él: si vosotros permaneciereis en mi palabra, seréis verdaderamente mis discípulos, y conoceréis la verdad, y la verdad os hará libres. Juan capítulo 8, versículo 31 y 32.
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0: Ahora pues, ninguna condenación hay para los que están en Cristo Jesús, los que no andan conforme a la carne, sino conforme al Espíritu. Romanos capítulo 8, versículo 1.
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0: 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Profesan conocer a Dios, pero con sus hechos lo niegan, siendo abominables y desobedientes e inútiles para cualquier obra buena. Segunda de Tito, capítulo 1, versículo 15 y 16.
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Todas las cosas son puras para los puros, mas para los corrompidos e incrédulos nada es puro, sino que tanto su mente como su conciencia están corrompidas.

0: Hay camino que parece derecho al hombre, pero su fin es camino de muerte. Proverbios 16:25.
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0: Pero el Espíritu dice claramente que en los postreros tiempos algunos apostatarán de la fe, escuchando a espíritus engañadores y a doctrinas de demonios. Primera de Timoteo 4:1. Escudriñada siempre la palabra de Dios y guardada la sana doctrina.
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0: El que cree en mí, como dice la Escritura, de su interior correrán ríos de agua viva. Juan capítulo 7, versículo 38.
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0: y tardándose el esposo, cabecearon todas y se durmieron. Y a medianoche se oyó un clamor. Aquí viene el esposo, salid a recibirle. Mateo 25, 5 y 6. Así será la venida del Señor. Cuando menos lo esperan, Él vendrá.
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0: Pero el Espíritu dice claramente que en los postreros tiempos algunos apostatarán de la fe, escuchando a espíritus engañadores y a doctrinas de demonios. Primera de Timoteo 4:1. Escudriñada siempre la palabra de Dios y guardada la sana doctrina.
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0: Hay camino que parece derecho al hombre, pero su fin es camino de muerte. Proverbios 16:25.
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0: ¿Sabías que los cristianos carnales no tienen parte en el reino de Dios? Gálatas capítulo 19, versículo 20 y 21 dice: idolatría, hechicerías, enemistades, pleitos, celos, iras, contiendas, divisiones, herejías, envidias, homicidios, borracheras, orgías y cosas semejantes a estas. En cuanto a esto, os advierto, como ya os he dicho antes, que los que practican tales cosas no heredarán el reino de Dios. 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Dijo entonces Jesús a los judíos que habían creído en él: si vosotros permaneciereis en mi palabra, seréis verdaderamente mis discípulos, y conoceréis la verdad, y la verdad os hará libres. Juan capítulo 8, versículo 31 y 32.
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0: ¿Sabías que Jesús enseñaba en el templo? 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Ahora pues, ninguna condenación hay para los que están en Cristo Jesús, los que no andan conforme a la carne, sino conforme al Espíritu. Romanos capítulo 8, versículo 1.
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0: ¿Sabías que los cristianos estériles, sin fruto, no tienen parte en el reino de Dios? 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
2: Use sus manos fuerte.
3: Serás vencedor.
2: Serás más que vencedor.

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1: Todas las cosas son puras para los puros, mas para los corrompidos e incrédulos nada es puro, sino que tanto su mente como su conciencia están corrompidas. Profesan conocer a Dios, pero con sus hechos lo niegan, siendo abominables y desobedientes e inútiles para cualquier obra buena. Segunda de Tito, capítulo 1, versículo 15 y 16.
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1: El que cree en mí, como dice la Escritura, de su interior correrán ríos de agua viva. Juan capítulo 7, versículo 38.
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porque no se olvide de todo. Deje lo que está haciendo y levante sus manos y alábele. Concéntrese en Él y adórelo, porque Él es digno de recibir adoración.

0: Dijo entonces Jesús a los judíos que habían creído en él: si vosotros permaneciereis en mi palabra, seréis verdaderamente mis discípulos, y conoceréis la verdad, y la verdad os hará libres. Juan capítulo 8, versículo 31 y 32.
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0: y tardándose el esposo, cabecearon todas y se durmieron. Y a medianoche se oyó un clamor. 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Mateo 25, 5 y 6. 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Cuando menos lo esperan, Él vendrá.
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Gálatas capítulo 19, versículo 20 y 21 dice: idolatría, hechicerías, enemistades, pleitos, celos, iras, contiendas, divisiones, herejías, envidias, homicidios, borracheras, orgías y cosas semejantes a estas. En cuanto a esto, os advierto, como ya os he dicho antes, que los que practican tales cosas no heredarán el reino de Dios. 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

0: Hay camino que parece derecho al hombre, pero su fin es camino de muerte. Proverbios 16:25.
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0: 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Primera de Timoteo 4:1. Escudriñada siempre la palabra de Dios y guardada la sana doctrina.
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0: Ahora pues, ninguna condenación hay para los que están en Cristo Jesús, los que no andan conforme a la carne, sino conforme al Espíritu. Romanos capítulo 8, versículo 1.
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0: El que cree en mí, como dice la Escritura, de su interior correrán ríos de agua viva. 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

0: 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Escudriñada siempre la palabra de Dios y guardada la sana doctrina.
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0: y tardándose el esposo, cabecearon todas y se durmieron. Y a medianoche se oyó un clamor. Aquí viene el esposo, salid a recibirle. Mateo 25, 5 y 6. Así será la venida del Señor. Cuando menos lo esperan, Él vendrá.
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0: Dijo entonces Jesús a los judíos que habían creído en él: si vosotros permaneciereis en mi palabra, seréis verdaderamente mis discípulos, y conoceréis la verdad, y la verdad os hará libres. Juan capítulo 8, versículo 31 y 32. Y tardándose el esposo, cabecearon todas y se durmieron. Y a medianoche se oyó un clamor: aquí viene el esposo, salid a recibirle. Mateo 25, 5 y 6. Así será la venida del Señor. Cuando menos lo esperan, Él vendrá.
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0: Dijo entonces Jesús a los judíos que habían creído en él: si vosotros permaneciereis en mi palabra, seréis verdaderamente mis discípulos, y conoceréis la verdad, y la verdad os hará libres. Juan capítulo 8, versículo 31 y 32.
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2: Perdáis pues vuestra confianza, que tiene grande galardón, porque os es necesaria la paciencia para que, habiendo hecho la voluntad de Dios, obtengáis la promesa, porque aún un poquito y el que ha de venir vendrá

¿Sabías que los cristianos carnales no tienen parte en el reino de Dios? Gálatas capítulo 19, versículo 20 y 21 dice: idolatría, hechicerías, enemistades, pleitos, celos, iras, contiendas, divisiones, herejías, envidias, homicidios, borracheras, orgías y cosas semejantes a estas. 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

0: hay camino que parece derecho al hombre, pero su fin es camino de muerte. Proverbios 16:25.
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0: ¿Sabías que los cristianos estériles, sin fruto, no tienen parte en el reino de Dios? Marcos capítulo 7, versículo 19 dice: todo árbol que no da fruto es cortado y echado al fuego. 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

0: El que cree en mí, como dice la Escritura, de su interior correrán ríos de agua viva. Juan capítulo 7, versículo 38.
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0: Ahora pues, ninguna condenación hay para los que están en Cristo Jesús, los que no andan conforme a la carne, sino conforme al Espíritu. Romanos capítulo 8, versículo 1.
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0: Dijo entonces Jesús a los judíos que habían creído en él: si vosotros permaneciereis en mi palabra, seréis verdaderamente mis discípulos, y conoceréis la verdad, y la verdad os hará libres. 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

0: Hay camino que parece derecho al hombre, pero su fin es camino de muerte. Proverbios 16:25.
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0: ¿Sabías que los cristianos estériles, sin fruto, no tienen parte en el reino de Dios? 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

0: y tardándose el esposo, cabecearon todas y se durmieron. 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Aquí viene el esposo, salid a recibirle. Mateo 25, 5 y 6. Así será la venida del Señor. Cuando menos lo esperan, Él vendrá.
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0: El que cree en mí, como dice la Escritura, de su interior correrán ríos de agua viva. Juan capítulo 7, versículo 38.
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0: Ahora pues, ninguna condenación hay para los que están en Cristo Jesús, los que no andan conforme a la carne, sino conforme al Espíritu. Romanos capítulo 8, versículo 1.
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0: Dijo entonces Jesús a los judíos que habían creído en él: si vosotros permaneciereis en mi palabra, seréis verdaderamente mis discípulos, y conoceréis la verdad, y la verdad os hará libres. Juan capítulo 8, versículo 31 y 32.
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con bien a su destino y después se pongan cómodos para que nos sintonicen y se pongan en manos del Dios Altísimo. Tenemos aquí unos saludos y peticiones. En Costa Rica, dice a Melania, a Domingo, a Carmen Martínez, a Pedro Castillo y toda su familia, Alberto, Mareín y Gigi. En Nicaragua, a los siervos Amado, Pablo, hermano Gilmer García, a Marvin Morazán. Muchas bendiciones para todos nuestros hermanos y que sigan predicando el Santo Evangelio a como nos han encomendado. Y en el Sauce tenemos a Manuela Espinosa, Prudencia, Gloria, Berta, Hazel, Meiling y también para Francisco Mesa. Gracias Padre Santo, te damos Señor por todas aquellas personas que nos sintonizan, por todos aquellos que están aceptando la palabra del Santo Evangelio. Gracias Señor, te damos y también le damos gracias a los medios que tenemos que transmiten este programa. Bendito y alabado sean. Gracias, gracias Señor. Hermanos queridos, vamos aquí a dar una lectura bíblica y es en el libro de Apocalipsis. En el capítulo 18, del 1 en adelante, y dice, la caída de Babilonia. Después de esto vi a otro ángel descender del cielo con gran poder, y la tierra fue alumbrada con su gloria, y clamó con voz potente, diciendo, ha caído la gran Babilonia, y se ha hecho habitación de demonios y guarida de todo espíritu inmundo, y albergue de toda ave inmunda y aborrecible, porque todas las naciones han bebido del vino y del furor de sus fornicaciones, y los reyes de la tierra han fornicado con ella, y los mercaderes de la tierra se han enriquecido de la potencia de sus deleites. Y oí otra voz del cielo que decía, salí de ella, pueblo mío, para que no seáis partícipes de sus pecados, ni recibáis parte de sus plagas, porque sus pecados han llegado hasta el cielo, y Dios se ha acordado de sus maldades. Dadle a ella como ella os ha dado, y pagarle el doble de sus obras, y el cáliz en que ella preparó bebidas, preparadles en ella el doble. Cuando ella se ha glorificado y ha bebido el deleite, tanto dadle tormento y llanto, porque dice, lo que dice en su corazón. Bendito y alabado sea el Dios Altísimo, el Dios de ayer, de hoy y siempre. Gracias Padre Santo te damos por permitirnos estar aquí, Señor, alabándote, adorándote, Señor. Gracias, gracias Padre Santo, bendito sea. Gracias, Señor, por todo la salud que nos has regalado hasta el día de hoy. Y tenemos peticiones de oración para los enfermos que tenemos aquí, a Melania, a Domingo, a Carmen, Pedro Castillo,
y Manuela Espinosa, Prudencia, Gloria, Berta, Hazel, Meiling y Francisco Mesa. Padre Santo, aquí estamos, Señor, clamándote a ti, Señor, pidiéndote que tengas, Señor, misericordia de estas personas que están enfermas, Padre mío. Tú sabes cuáles son las enfermedades que ellas tienen, Padre Santo. Tú sabes, Señor, mejor que nosotros, Padre mío. Pero te estamos suplicando, te estamos pidiendo que tengas, Señor, misericordia de todos aquellos enfermos que están en hospitales. Detengas, Señor, misericordia de aquellos presos que están, Señor, en cárceles, enllavados, Señor. Dale, Señor, ayúdalos, Señor. Dale libertad, Señor, para que ellos te busquen a ti, Padre Santo, para que ellos te reconozcan de que tú sos el Dios Todopoderoso. Tú sos el Dios de ayer, de hoy y siempre, Señor. Padre Santo, te damos gracias, Señor, por todo lo que nos has dado, Padre mío, y bendito y alabado seas hoy, mañana y siempre, Señor. Padre Santo, te pedimos, Señor, y te rogamos que conmueva los corazones de todas aquellas personas que necesitan de ti, Padre mío. Dale, resolvele, Señor, para que ellos el día de mañana den un gran testimonio, Señor, para honra y gloria de tu santísimo nombre, Padre. Gracias, Señor, te damos, porque estamos todavía aquí. Tenemos oportunidad, Señor, de pedirte perdón por nuestros errores, Padre Santo. Tenemos la oportunidad de reconocerte y buscar y conseguir la salvación para estar en tu reino cuando tú nos llames a la vida eterna, Señor. Para no ir a aquel tormento, Señor, de fuego, Señor. Para más bien estar alabándote, adorándote en tu gloria, Padre mío. Bendito y alabado seas. Gracias, Señor, te damos por esta mañana. Gracias, Padre Santo. Gracias, gracias. Y toda la congregación dice amén y amén. Hermanos queridos, ahora vamos con la alabanza que tenemos preparada para esta mañana, para que glorifiquemos y adoremos, alabemos al Rey de Reyes y Señor de Señores. Y ahora, hermanos queridos, pongámonos cómodos para que alabemos y glorifiquemos. Está bien, perfecto. Gracias. Hermanos queridos, esta alabanza que vamos a cantar primero es del hermano pastor Noé Campos.

vive o no vive. A su nombre, bendito y alabado sea el Rey de Reyes y Señor de Señores. Gracias, Padre Santo, Dios bendito. Gracias, Señor del cielo. Bendito y alabado sea, Señor, por todo, Señor, tus bendiciones. Dios Padre, Dios Hijo, Dios Todopoderoso, Señor del cielo. Gracias, gracias, Señor. Te damos, Padre Santo. Bendito sea. Hermanos queridos, ahora esta alabanza que tenemos para alabar y glorificar el nombre del Rey de Reyes y Señor de Señores está en el libro de Apocalipsis, capítulo 18, del 1 en adelante. Y dice,

quien vive, a su nombre, bendito sea el Dios Altísimo, el Dios de ayer, de hoy y siempre. Gracias, Padre Santo, te damos, Señor, en esta linda mañana, Señor, que estamos aquí glorificando tu santísimo nombre, Padre mío, bendito seas, hoy, mañana y siempre. Y aquí tenemos, Señor, hermanos queridos, para darles a conocer de las naciones que nos están sintonizando, que es Estados Unidos, Honduras, Nicaragua, México, Colombia, Perú. Nos siguen el 35 nuevos seguidores. Bendito y alabado sea el Rey de Reyes y Señor de Señores. Y más 8,773 oyentes que tenemos. Bendito sea su nombre. Gracias, Padre Santo, te damos, porque cada día vamos superando, cada día va aumentando nuestros hermanos, afectando la palabra del Rey de Reyes y Señor de Señores. Bendito sea tu nombre. Gracias, Padre Santo. Nos sentimos gozosos, hermanos, con estos 8,773 que se han anexado más a nuestras prédicas, Señor. Bendito, alabado seas. Hermanos queridos, ahora tenemos esta nueva alabanza también, que ha sido por peticiones de un oyente muy querido, y le damos gracias al Dios Altísimo que nos ha puesto aquí en este lugar para que alabemos y adoremos al Rey de Reyes y Señor de Señores. Hermanos, y después de esta alabanza, prepárense, porque traemos el almuerzo espiritual que el Dios Altísimo ha puesto en los labios de nuestro querido pastor Francisco Reyes, para que se pongan cómodos y se deleiten para todos estos 8 días, para que sigamos adelante el resto de vida que nos da el Señor. Y esta alabanza es del Salmo 121 y dice así:

0: ¿Quién vive? A su nombre, bendito y alabado sea el Rey de Reyes y Señor de Señores. Gracias, Padre Santo, te damos, Padre mío, por la oportunidad que nos da, Señor, de alabarte, de glorificarte, Señor, y bendito sea tu nombre, Padre Santo. Gracias te damos en esta linda mañana, porque tú sos el Rey de Reyes y Señor de Señores. Tú sos el Dios Altísimo, tú sos el Dios de ayer, de hoy y de siempre. Gracias, Padre, por todas las bendiciones. Y prepárense, hermanos queridos, porque ahora el pastor Francisco Reyes nos trae un almuerzo espiritual. Y vamos, prepárense, que aquí está el pastor Francisco Reyes.
1: Dios, bendito el nombre del Señor. Dios le bendiga, hermano, en esta mañana.
0: Amén.
1: Mira, una bendición, bueno, venir a reunirse para adorar al Rey de Reyes y Señor de Señores. Gloria al Señor. Bueno, tenemos la bendición, la Biblia, amados, y después de la Biblia, la fe en Cristo Jesús, que Él nos ha encomendado, nos ha dado esa palabra que dice que hay que perseverar hasta el fin. Bendito Dios, y sabemos pues que la palabra nos enseña cada día una escuelita en esta tierra para cómo adorar a Dios. Amén. Bueno, tenemos la bendición, la Biblia. Es el libro, pues, del libro de Dios, de que sale de la boca de Dios. Toda palabra que sale de la boca de Dios, una palabra bendecida, una palabra que sale, pues, con la unción, con la bendición de Dios, para que nosotros aprendamos lo que Dios ha dicho. Gloria al Señor. Tenemos la palabra y vamos a compartir en esta mañana en el libro de Isaías, capítulo 31 en adelante. Gloria a Dios. Y antes de todo, pues queremos saludar a los hermanos que nos están sintonizando en este momento. Bendito el Señor. Bueno, es algo precioso compartir la palabra, y cuando alguna persona se entra a la transmisión de, bueno, a escuchar la palabra, es una bendición, donde estamos predicando juntos, porque si usted escucha la palabra, usted está predicando junto conmigo, y o está escuchando el mensaje, usted está predicando también. Gloria a Dios, porque esta palabra usted siempre la comparte o la guarda en su corazón. Bueno, tenemos aquí a que está en sintonía la hermana Rebeca Cuellar. Gloria a Dios, que el Señor la guarde, la bendiga. Siempre la sierva está perseverando, siempre nos escucha. Ella está, pues, a una distancia lejana de acá, está en Virginia. Que el Señor la bendiga, su casa, su hogar, su familia. Gloria al Señor. Tenemos también a hermana Heidi Laínez con su esposo Mike. Gloria a Dios, su familia. Que el Señor me la continúe bendiciendo, que me la guarde también ahí. Gloria al Señor, porque la palabra dice que ahí está la simiente de Dios. Cuando alguien retiene la palabra del Señor, dice que ahí está la simiente de Dios. Bendito el Todopoderoso. Tenemos algo maravilloso, amado. También tenemos al pastor Jorge Aguilar, que el Señor me lo continúe bendiciendo. Gloria a Dios con su familia. Y bueno, es una bendición compartir la palabra del Todopoderoso. Tenemos a la hermana Ruth Echeverry, que el Señor me la bendiga con su siervo. Gloria a Dios allá en Houston. Bendito el Todopoderoso, el siervo Jeremías, Dios me lo bendiga. Una bendición, amados, compartir la palabra y estar juntos, unánimes en el mismo sentir. Bueno, saludamos aquí la iglesia del Señor, que tenemos en hermano José Cano, que el Señor me lo bendiga, la sierva pastor Elcita Sobalbarro, que el Señor me la continúe bendiciendo. Gloria a Dios, el siervo Esaú, y tenemos también, gloria a Dios, Sabino, que el Señor me la bendiga también. Gloria a Dios por la perseverancia de buscar y escuchar el Rey de Reyes y Señor de Señores, su palabra. Bendito Dios. Tenemos allá, saludamos al siervo en gloria a Dios, en Estelí, en Nicaragua. Gloria a Dios, el siervo Gilmer García, que el Señor me lo continúe bendiciendo también, bendito Dios. Bueno, y hay saludos hay para los hermanos que nos escuchan también a través de la tecnología, internet y Facebook. Gloria a Dios en diferentes países, amado. Una bendición, gloria a Dios. Bueno, glorificar el nombre del Señor en este tiempo que estamos viviendo en esta tierra. ¿Cómo se mueve ahora la maldad y la violencia? El hombre ha perdido el temor a Dios. La vida, el mundo ha perdido el temor a Dios. Pero qué bueno que tenemos una palabra, qué bueno que tenemos también un remanente que no han doblado las rodillas a la mentira, al engaño, a la idolatría, a la maldad, a la violencia. Gloria a Dios, tenemos todavía un remanente que no hemos doblado las rodillas a los Baales. Gloria a Dios, tenemos algo precioso que es la Biblia, donde el Señor nos ha enseñado cómo vivir para siempre. Gloria a Dios. Bueno, y eso de vivir para siempre, la gente se ha olvidado de esa palabra de vivir para siempre. A muchos les queda corto decir vivir para siempre. Gloria a Dios. Si en este mundo y empiezan a poner quejas, si vivimos para siempre en este mundo. Gloria al Señor. Pero bueno, el Señor nos prometió resucitar, pero a otros la diferencia no es resucitar, sino que van a revivir. Qué tremendo, dos palabras diferentes, resucitar con revivir. Gloria a Dios. Pero ya sabemos que los que van a resucitar van a la presencia del Todopoderoso. Una diferencia donde tenemos que aprender la escuelita de Dios, cómo vivir eternamente. Gloria al Señor. En esta tierra, amados, tenemos que entrenarlos cómo vivir eternamente, pero tenemos que pasar el proceso de la escuelita de Dios en esta tierra, escuchando la palabra, el mensaje y viviendo como Dios manda. Gloria a Dios en esta tierra, para vivir eternamente, para que el día que nosotros muramos, el Señor pues no ha venido, pues cuando Él venga nos va a resucitar. Pero los otros muertos, dice la palabra, que esos no van a resucitar, sino que van a revivir para recibir una condena eterna. Así es la diferencia. Gloria a Dios. Pero no voy a hablar de ese tema. Estoy hablando, poniendo un ejemplo de lo que va a pasar sobre la tierra. Así que vamos a orar y vamos a poner todos estos hermanos que están en sintonía en las manos de Dios y los que están a través de la tecnología Facebook también. Gloria a Dios, que el Señor los continúe bendiciendo. Padre, en el nombre de Jesús, le damos toda la gloria y la honra, Señor. Ponemos su palabra en primer lugar, Señor, que esta palabra salga con la bendición del Padre, del Hijo y del Espíritu Santo, tocando, salvando y libertando vida, Señor, en el nombre poderoso de Jesús, en este tiempo que estamos viviendo, Dios, en el tiempo de maldad y violencia, tiempo de incredulidad, Dios, en el nombre de Jesús, donde se ha multiplicado la maldad por sobre toda la tierra, Dios. Padre, en esta hora, Espíritu Santo, sabemos, Señor, que usted va a reunir el número de aquellos que van a ser salvos, Dios, y por lo tanto seguimos predicando su palabra, Señor, tal como está escrita, sin quitarle ni ponerle, Dios, en ese nombre que sobre todo nombre, Dios. Padre, que su pueblo, su remanente, Señor, sigamos peleando la buena batalla de la fe, Señor, para que esta palabra no caiga, Señor, en tierra, Dios. Señor, esta palabra le enviamos, dice su palabra, que usted envíe esta palabra con un propósito y un fin, que esta palabra no retorna vacía, Dios, sino que da efecto en los corazones de quien usted la manda, Dios. Padre, en esta hora, Espíritu Santo, sana a los enfermos, liberta los cautivos, salva las almas, Dios, en ese nombre que sobre todo nombre. Padre, en esta hora, Espíritu Santo, le damos gloria y honra por este lugar, este aposento donde tenemos un lugar donde adorar su nombre, Dios. Padre, en esta hora, Espíritu Santo, Señor, levanta al caído, Señor, sana, Señor, aquel que está caído, Dios, en el nombre de Jesús, Señor, aquellos que están, Señor, bajo el dominio del diablo y los demonios, Señor, libértalos, Padre. En esta hora, Espíritu Santo, le damos la gloria y honra, Señor, en ese nombre que sobre todo nombre, Dios. En el nombre de Jesús, la iglesia agradecida dice siempre, amén, amén. Gloria al Señor. Bueno, tenemos la palabra, amado, gloria a Dios. Tenemos algo importante que compartir. Tenemos algo maravilloso que el Señor nos ha dado su palabra para compartir con el mundo, con la vida, con las almas, con todo aquel que cree, dice la palabra, y tiene fe en la palabra. Tenemos algo importante que Dios nos ha encomendado, es su palabra, gloria a Dios. Y dice la palabra, una comisión que dijo el Señor, ir por todo el mundo y predicar el evangelio a toda criatura. Gloria a Dios. Esa es el trabajo que tenemos en esta tierra, amados. No tenemos una entretención, no tenemos un negocio, no tenemos nada, una arrogancia, no tenemos nada de eso, ni filosofías, ni nada de esas cosas, amados. Gloria a Dios, ni vanagloria, sino que tenemos un mandato de Dios. Dice, ir por todo el mundo y predicar el evangelio a toda criatura, que el que cree será salvo, el que no cree será condenado. Estas palabras son la palabra de Dios. Y por esa razón, amados, dice la palabra que hay que predicar la palabra del Señor, porque dice la palabra que está establecido para el hombre que muera una vez y después el juicio. ¿Por qué dice la palabra esas palabras? Porque dice la palabra, gloria al Todopoderoso, porque Él quiere que ninguno perezca, sino que todos los hombres sean salvos. Ahora usted puede analizar y usted puede decir, ¿seré salvo yo? Comenzando por usted mismo, ¿seré salvo yo o serán salvos los demás? Pues esta respuesta la tiene cada persona en su corazón, porque la salvación es individual. Gloria al Señor. El que cree, dice la palabra, será salvo, y el que persevere hasta el fin será salvo. Comenzamos con la palabra, comenzamos con el libro de Isaías, capítulo 30, versículo 1 en adelante. Gloria al Señor, glorificamos el nombre del Todopoderoso con la palabra que vamos a compartir en esta mañana. Gloria a Dios, con la palabra que vamos a compartir con los que están o escuchando a través de la pantalla. Gloria al Señor, con esta palabra pues que el Señor nos ha dado para que usted y yo pues, todavía estemos alerta a lo que Dios quiere que nosotros hagamos. Gloria a Dios. Esto no es una pérdida de tiempo, esto no es una reunión, esto es algo especial de venir a adorar al nombre del Señor. Y cuando dice más, que estemos todos unidos en el mismo sentir. Isaías capítulo 30 nos habla de algo bien maravilloso, bien importante. Y dice la palabra de la siguiente manera. Y dice la palabra honrando al Padre, al Hijo y al Espíritu Santo. Y el pueblo dice, amén. Si ya lo tienen, bueno, Isaías capítulo 30, versículo 1 en adelante. Dice la palabra, ay de los hijos que se apartan y dicen, dice Jehová, para tomar consejo y no de mí, dice el Señor, para cobijarse con cubierta y no de mi espíritu, añadiendo pecado a pecado. Mire qué tremendo, amado. Es una palabra que el Señor añada bendición a esta palabra que vamos a compartir en esta mañana, en este día. Que el Señor nos ayude, que esta palabra salga con la bendición del Espíritu Santo, tocando, libertando y sanando. Dice, vuelvo a repetir, ay de los hijos que se apartan, dice Jehová, para tomar consejo y no de mí, para cobijarse con cubierta y no de mi espíritu, añadiendo pecado a pecado. Que el Señor añada bendición a esta palabra. Gloria a Dios. Eso es lo que estamos viendo en el tiempo de hoy, amado. Esto es especialmente para la iglesia, especialmente donde la iglesia, miramos que antes cómo se adoraba a Dios en espíritu y en verdad. Pero ahora, amado, han apartado al espíritu, gloria a Dios, y han añadido a aquello que no es agradable delante de Dios, pecado. Gloria al Señor, porque toman el consejo, dice la palabra, pero no es consejo de Dios. Así dice la palabra del Todopoderoso. Bueno, tenemos algo que vamos a compartir con este tema ocultando el pecado. En el tiempo de hoy, amado, ahora todo mundo es creyente. Todo mundo va a la iglesia, todo mundo cree en Dios, todo mundo, bueno, está en la presencia del Señor. Pero la palabra enseña, amado, y es por eso que es muy importante reunirse, congregarse, pero también es congregarse en un lugar donde se predica la palabra del Señor. Porque hay miles de lugares donde la gente son miles de personas que se congregan, pero lo que van a escuchar solamente son historias, fábulas, acechanzas, bueno, las hazañas del pastor, del predicador, de lo que hace y dice y va a hacer y cuántas cosas, amado, pero menos de la palabra del Señor. Gloria al Todopoderoso. Y eso es muy importante, escuchar, reunirse en un lugar donde se enseña la palabra, amado. Donde la gente, en vez de ponerse contenta, alegre, gloria a Dios, se molesta cuando escuchan mensajes, bueno, que no le van con sus pensamientos. Gloria a Dios. Esta es la palabra del Señor que toca, redarguye, y dice la palabra, y corrige para el arrepentimiento de las personas. Gloria al Señor. Dice la palabra, ay de los hijos que se apartan, dice Jehová, para tomar consejo, no de mí, sino dice, para cobijarse en cubierta y no de mi espíritu, añadiendo pecado a pecado. Mire cuántas gentes ahora, amado, van a la iglesia, pero cuando salen de la iglesia, bueno, viran, hacen un viraje, bueno, que se van, bueno, vamos a ir a meterlos al cine. Después de estar escuchando un mensaje de bendición, amado, ocurre irse al cine. Vamos a ir al cine ahora a entretenerlos. Donde llegan, cuando van entrando por la puerta, y el diablo les borra todo lo que escucharon de Dios. Así mismo, amado, y cuánta gente por esta palabra se molestan, se enojan, y dicen, ¿qué tiene de malo ir al cine? Bueno, ya se lo dije desde el principio, desde que usted entra en las puertas de un cine mundano, un cine que no va a escuchar nada bueno, gloria a Dios, el diablo ya le borra todo lo que aprendió de Dios. Asimismo, amado, eso se llama pecado, añadir pecado a pecado. Gloria al Señor. Bueno, mucha gente no quiere oír de esto. La mayoría de creyentes, amado, lamentablemente no quieren oír del pecado, porque para ellos todo es normal, todo es bueno, todo Dios lo dejó, todo que lo podemos tomar. Dice la palabra que la mayoría de creyentes están rechazando así el consejo de Dios. Asimismo, amado, ¿cuánta gente rechazando el consejo de Dios? No se les puede decir nada. No, yo creo en Dios y yo creo en esto. Y rechazan cuando algo se les dice, tal vez no por ofensa, sino que para el bien de su alma. Gloria a Dios, corrigiéndolos que no hagan cosas que a Dios no le agradan. Gloria a Dios. Y todo esto, dice, creyentes rechazan el consejo de Dios. Mire qué terrible, amado, lo que estamos viviendo. Algo estremecedor, podemos decir, en este tiempo, en este mundo, en esta tierra, en todos los confines de la tierra, amado. ¿Cuántos millares de gente? Hoy este día unos se congregan, bueno, tienen la costumbre de congregarse. Unos afortunadamente llegan al lugar correcto de escuchar la palabra del Señor. Otros desafortunadamente llegan a lugares donde los entretienen con cuántas cosas, amados, pero menos les predican la palabra del Señor. Solo escuchan cosas, bueno, materiales de anuncio para vivir en esta tierra, pero eso no es la palabra que el Señor nos ha dado. Gloria al Señor. Tenemos algo maravilloso, amado, que vergonzoso va a ser un día cuando nos toque dar cuenta de lo bueno o malo que hicimos sobre esta tierra. Si vamos a dar cuentas, amado, y vamos a darnos cuenta también de lo bueno que hicimos, gloria a Dios, es guardar su palabra en nuestra vida, en nuestro corazón, en nuestra casa, en nuestros hogares. Pero dice la palabra que miles de creyentes están así rechazando el consejo de Dios. Dice la palabra, gloria al Todopoderoso, y dice la palabra, negándose a creer sus promesas y poniendo a un lado, dice, los principios divinos de una vida santa. Miren, qué tremendo, amado. Ahora eso de vida santa, ahora eso de las promesas, amado, las promesas ahora sí las toman. Dice, el Señor tiene una promesa para ti. Esa sí la toman, pero una promesa, gloria a Dios, que viene de algo negativo, que no viene de parte de Dios, porque dice la palabra, bueno, lo hacen sin mi espíritu. Así dice la palabra. Pero dice la palabra, dice, a creer en sus promesas y poniendo a un lado los principios divinos de una vida santa. Ellos son culpables del menosprecio al Señor. Asimismo, amado, por mucho que una persona hable de Dios, por muchas cosas lindas que hable de Dios, pero si no está en la misma dirección de Dios, en sintonía con la palabra del Señor, amado, dice que está fuera de la presencia del Señor y está fuera de la presencia del Espíritu Santo, porque la palabra dice, lo hacen sin mi espíritu. Así dice la palabra. Por mucho que nosotros hagamos, hermanos, pero nuestras acciones, nuestras actitudes, nuestra forma de ser, gloria a Dios, nuestro, podemos decir, las obras que nosotros hacemos, amado, gloria a Dios, nuestro testimonio habla mucho ante la presencia del Señor. Habla mucho, amado, gloria a Dios, porque la palabra dice que todo lo que hacemos que no es conforme a la palabra del Señor, dice, lo estamos haciendo sin el Espíritu de la presencia del Señor. Vuelvo a repetir y dice la palabra, hay de los hijos que se apartan, dice Jehová, para tomar consejo y no de mí, para cobijarse con cubierta y no de mi espíritu, añadiendo pecado a pecado. Gloria a Dios. Hoy, amado, yo salgo a predicar, digamos, a diferentes lugares, gloria a Dios, y he predicado, amado, anteriormente, la gente tenía un poco más temor de Dios. Si le hablaba de la palabra, amado, y eran cantidades de gente buscando la presencia del Señor. Hoy usted predica la palabra, amado. Hoy tenemos, tenemos la bendición que es la tecnología, internet. Gloria a Dios, ahora en Facebook la ciencia que se ha multiplicado. Tenemos algo que en todos los confines de la tierra, las iglesias, no hay iglesia que no transmita su palabra, la mensaje, y ahí va colada la cizaña, amado, la mala hierba, cómo ha quitado la fe de millones de personas, la mala hierba, porque dice que el trigo y la cizaña iban a crecer juntos. Gloria al Señor. Pero eso dice la palabra, que eso está en medio de nosotros. Gloria al Señor. Allí cada uno tiene que dar su mensaje conforme está escrito la palabra. El que se desvía de la palabra ya no está en sintonía con la palabra del Todopoderoso. Y dice la palabra, y el poder de la obra humana y el poder del Espíritu Santo, como dice Isaías, gloria al Dios, Isaías da una respuesta a esta palabra, amado. Isaías da una respuesta exactamente lo que se está viviendo en este tiempo, gloria a Dios, en las iglesias, amado, la fe de millones de personas. Y esto no viene, esto viene de arriba, de los predicadores, amado. Y le ponen esa sonda, gloria a Dios, esa transfusión de mentira, gloria a Dios, en el corazón de la gente, gloria a tal grado que la gente, gloria a Dios, hoy se expresa en una forma terrible. Dice la palabra en el libro de Isaías, Isaías capítulo 29, y en el versículo 13 dice, pues el Señor, porque este pueblo se acerca a mí con su boca y con sus labios, me honran, pero su corazón está lejos de mí. Mire qué tremendo. Y dice, y su temor de mí no es más que un mandamiento de hombre que se les ha enseñado. ¿Qué más podemos nosotros entender? ¿Qué más podemos saber, amado? Usted y yo sabemos bien qué es lo que, cómo honramos a Dios en nuestro corazón. Usted y yo sabemos perfectamente qué tenemos en nuestro corazón, si tenemos a Dios o no tenemos a Dios, o tenemos algo que solo de labios, bueno, confesamos al Señor y no tenemos temor a Dios, sino que lo que tenemos es un mandamiento de hombre. Usted y yo lo sabemos perfectamente bien, porque el Espíritu da testimonio al Espíritu. Así dice la palabra. Y qué lamentable, amado, en el tiempo que estamos viviendo hoy, qué lamentable es ahora la iglesia del Señor en la condición que estamos, amado. Qué terrible, gloria a Dios, y al mismo tiempo vergonzoso, amado, tenemos estar delante de Dios, bueno, honrando al Señor solo de boca, de labios, pero como dice la palabra, lo que tenemos no hay temor, sino que el temor es un mandamiento que se nos ha dado de hombre. Gloria a Dios, eso es lo que está predominando en toda la tierra, mandamiento de hombre. Gloria al Señor. Y qué lamentable, amado, va a ser en aquel día. No sé cuánto tiempo el Señor nos va a dar de vida, no sé cuánto tiempo, si morimos antes de que el Señor venga, o el Señor, esperamos que el Señor nos levante, gloria a Dios, no lo sabemos, gloria a Dios, pero sí sabemos en la condición que nosotros alabamos a Dios, si es en espíritu y en verdad, con temor reverente a la palabra del Señor, y estamos seguros el 100%, amado, que estamos adorando a Dios cuando nos apartamos de toda iniquidad, cuando nos apartamos de todo aquello que a Dios no le agrada. Gloria a Dios, porque la Biblia dice en 2 Corintios 5:17, de modo que el que esté en Cristo, nueva criatura es, las cosas viejas pasaron, todas son hechas nuevas. Gloria a Dios. Yo no sé si usted ha renovado su forma de vivir, ha renovado y ha hecho cosas nuevas para Dios. Yo no sé, no lo sé, pero la palabra lo dice, y el que no ha renovado su vida, gloria a Dios, lamentablemente, y todavía está en la misma situación. El mundo no ha salido de su vida, no ha salido de su corazón. Gloria a Dios, y está viviendo un camino que se le ha dado, que es mandamiento de hombre. Gloria a Dios. Prepárese, porque usted no va a ver a Dios. Ahora tiene que prepararse para escuchar el mensaje de Dios y apartarse de toda iniquidad, porque la palabra lo dice, que todo aquel que invoque el nombre del Señor, apártese de toda iniquidad. Gloria a Dios. Si usted quiere entrar al cielo, quiere entrar a la presencia del Señor, quiere entrar resucitado, perdonado, cambiado, transformado, gloria a Dios, tiene que aprender en esta tierra, en la escuelita de Dios, como dice la palabra, y apartarse de toda iniquidad. De lo contrario, yo le adelanto, amado, no porque yo lo digo, sino porque la palabra lo dice, ni se vista porque no se va. Quien quiera que sea, sea pastor o el nombre que se ponga, amado, si usted no enseña la palabra tal como está escrita y la guarda y la pone por obra, amado, tenemos que renovar, ser renovados, cambiados, transformados, conforme dice la palabra del Señor. Pero si usted todavía el mundo lo tiene encaramado en su vida, en su corazón, amado, ni se vista que no se va, ni pierde el tiempo en estar fingiendo con hipocresía que usted es un creyente. Bueno, la palabra lo llama que es hipócrita. Gloria al Señor, pero gloria a Dios que a través de la palabra todas estas cosas se van cambiando y renovando. Dice la palabra del Todopoderoso, gloria a Dios, lo vuelvo a repetir. Dice pues el Señor, porque este pueblo se acerca, dice, a mí con su boca y con sus labios me honran, pero su corazón está lejos de mí. Y su temor de mí no es más que un mandamiento de hombre que les ha sido enseñado. Mire qué tremendo, amado, la mayoría de iglesias, amado, ahora se dirigen por lo que dice el predicador. Esto y esto se hace, las órdenes del que está predicando, amado, el orden de todo. Amado, esto no se trata de orden de todas las cosas, este es de honrar al Todopoderoso, de darle gloria y honra, de testificar con nuestras obras, con nuestros hechos, que tenemos al Señor, amado. Gloria al Todopoderoso. Dice pues el Señor, este pueblo se acerca a mí, con su boca y sus labios me honran, pero su corazón está lejos de mí. Su temor más, no es más que un mandamiento de hombre que se le ha sido enseñado. Bueno, tenemos algo, hermano, tenemos algo importante. Bueno, nadie está exento, gloria a Dios, estamos viviendo en esta tierra de pecar. Pero dice la palabra que el que reconoce su pecado y se aparta, alcanza la misericordia de Dios. Bendito el Todopoderoso. Y decirle, Señor, he pecado. Dice esta mala palabra, dije esto, dije lo otro. Hice esto, Señor, he pecado, perdóname, Señor. Gloria a Dios. Dice la palabra, si el justo siete veces cae, siete veces el Señor lo levantará. Bendito el Señor. No hay excusa, amado, para nada de estas cosas. No hay excusa, pero lamentablemente el que se muere en el pecado, bueno, nunca verá a Dios. Bendito el Todopoderoso. Y esto no es menosprecio. Esta es una palabra de alerta, una palabra que hay gente que peca, gloria, con conocimiento. Gloria a Dios, hay gente que peca con conocimiento y se le llama la atención y brincan y más que como un perro amarrado cuando se les habla, se les exhorta, se les corrige. Dice, ¿usted qué sabe? Usted que no conoce mi corazón, Dios conoce mi corazón y comienza, amado, aquella rebelión, aquella rebeldía, aquellas respuestas arrogantes. Gloria al Todopoderoso, pero no es eso el objetivo, no es eso el propósito, amado, sino para que usted y yo, si nos corrigen de algo malo, amado, podamos entender. Gloria a Dios, podamos corregirnos de nuestras faltas, podemos corregirnos de nuestros propios errores, porque la palabra nos enseña, amado, que las iniquidades han hecho división en nuestras vidas. Las iniquidades, amado, cuando ya conocemos la palabra, el don de Dios, que hemos probado el mensaje de la palabra, nos ha gustado el don de Dios, amado, y apartarnos, gloria a Dios, ya los apartamos con conocimiento, no los apartamos con ignorancia. Gloria a Dios, porque ya esta palabra, amado, que usted le escuchó 1 año, 2 años, o 1 mes o 2 meses, lo que dice la palabra, amado. Ya usted cuando está pecando con conocimiento porque sabe lo que dice la palabra del Señor y lo que sabe que le han enseñado conforme dice la palabra. Bendito el Todopoderoso. Pero tenemos que compartir, amado, la Biblia. No hay cosa más maravillosa, amado. Hay gente que se expresa en una forma en contra de la iglesia, en contra de los creyentes verdaderos. Amado, y cuando se expresan de una forma, dice ustedes son unos tontos. Se expresan en una forma, bueno, agresiva. Gloria a Dios, menospreciando la fe. Gloria al Señor. Pero gracias al Señor, amado, que estamos nosotros caminando realmente en lo que dice la Biblia. Vamos a ver el libro de Jeremías. ¿Qué dice Jeremías, capítulo 5? Busque Jeremías capítulo 5, Gloria al Señor. Y vamos a compartir en el versículo 25, a ver qué nos dice el Señor. Jeremías 5:25, dice la palabra: vuestras iniquidades han estorbado estas cosas en vuestros pecados, dice, apartaron de vosotros el bien. Mire, qué hermoso, amado. Cuando la gente ahora está viviendo, bueno, no digo, la gente, el mundo, está viviendo esta vida, pero lo que no es normal es en la iglesia del Señor. La iglesia del Señor está hablando que a lo bueno le dice malo y a lo malo le dice bueno. Le ha copiado al mundo la iglesia. Ahora en la iglesia no hay nada malo. Esto no es malo, esto no es malo. Las mujeres cómo andan vestidas, cómo los hombres andan vestidos, cómo los hombres andan tatuados, cómo los hombres andan con argollas por todos lados, amado. Gloria a Dios. Y esto le han copiado al mundo. Gloria al Señor. Las mujeres le han copiado al mundo. Bueno, las mujeres ahora en mayoría le han quitado la ropa a las prostitutas. Las prostitutas se viven mejor, se visten mejor que ahora las creyentes, amado. Gloria al Señor. Las prostitutas antes enseñaban todo su cuerpo. Ahora lo han tapado su cuerpo y ahora las creyentes, amado, enseñan todo. Hasta se proyectan en la tecnología, en Facebook. Bueno, se pronuncian ahí, bueno, buscando al mejor comprador. Gloria al Señor. Bueno, no tengo otra palabra, pero lo digo eso, buscando el mejor comprador, que tenga más oferta. Bendito el Señor. Pero sí estamos viviendo, amado, como dice, las iniquidades han estorbado, bueno, nuestras vidas. Gloria al Señor, porque la palabra lo dice: vuestras iniquidades han estorbado estas cosas, y vuestros pecados apartaron de vosotros el bien. Gloria al Señor, amado. Qué tremendo, como dice la palabra en Gálatas, el apóstol Pablo dice: Gálatas insensatos, ¿quién nos fascinó hacer estas cosas? Qué terrible, amado, lo que estamos viviendo en la iglesia. Qué vergonzoso, amado. Gloria a Dios, mirar creyentes ahora que andan, bueno, en diferentes lugares. En vez de dar el mensaje de Dios, predicar la palabra, llevar, compartir con el perdido, amado, llevar el mensaje, bueno, comenzando de la familia. No hay necesidad de que se vaya, dice, voy a ir a predicar, voy a ir a enseñar, voy a ir a hacer esto. Comenzando de la familia, amado, gloria al Señor, porque la familia, la mayoría, están caminando bajo el dominio de este mundo y del pecado. Gloria a Dios. Pero tenemos la palabra, dice, el pueblo ha perdido el temor y la reverencia a Dios. Y Dios, dice, da una orden con frecuencia al pueblo. Dice, y esto es temer a Dios, dice la palabra, y su justicia. Esta es la palabra, este es el mensaje, amado, temer a Dios y su justicia. Porque esta es la palabra del Señor que ha salido por todos los confines de la tierra. Hasta el día de hoy, amado, todavía esa palabra está saliendo por todos los confines de la tierra, ser temeroso de Dios. Bueno, esto, bueno, para quien tenga el alcance de poder decir, yo voy a buscar a Dios y yo voy a temer a Dios, ya no vuelvo a hacer estas cosas que a Dios no le agrada. Gloria al Señor, porque esta palabra, amado, todavía está trabajando, todavía está en vigencia, todavía esta palabra está saliendo por todos los confines de la tierra. Tenemos la palabra, amado, donde la gente ha perdido el temor a Dios. Vamos a buscar en el libro de Romanos, Romanos capítulo 3, versículo 10 en adelante, gloria al Señor. Vamos a ver qué dice Romanos capítulo 10, 3, versículo 10 en adelante, gloria al Señor. Dice la palabra, Romanos capítulo 3, vamos a ver qué nos habla Romanos, gloria al Señor. Tenemos algo, hermano, la Biblia, La Biblia nos enseña a corregirnos. Todos tenemos faltas, errores, malos costumbres, malas mañas, gloria a Dios, malos hábitos, todos. Pero cuando entramos a la escuelita de Dios, amado, es diferente. Porque el Señor nos enseña de cómo nosotros debemos andar y comportarnos en esta tierra, gloria al Señor, como creyentes, amado. Ya no podemos justificarlo, no, porque yo no fui a la escuela, yo no sé leer ni escribir. No podemos justificarlo de esa manera porque tenemos una escuelita diferente a la de la tierra, que es la escuelita de Dios. La escuelita de Dios nos enseña de qué manera tenemos nosotros que comportarlo en esta tierra. Bendito Dios. Dice la palabra, Romanos capítulo 3 y el versículo 10, gloria al Señor en adelante, gloria al Señor. Tenemos la palabra, amado, y dice de la siguiente manera: pero sabemos que todo lo que la ley dice, lo dice a los que están bajo la ley. Para que toda boca se cierre y todo el mundo quede bajo el juicio de Dios, ya que por las obras de la ley ningún ser humano será justificado delante de él, porque por medio de la ley es el conocimiento del pecado. Mire qué precioso, amado. Hay personas que dicen: no, yo soy bueno, yo le doy a la iglesia, yo le llevo esto, doy esto a los pobres. Cuánta gente viviendo por obras, creyendo que está sirviendo a Dios por obra, gloria a Dios. Y dice la palabra que estas son las obras de la ley. Y dice, gloria al Señor, tenemos la palabra, amado. Y dice de la siguiente manera: pero sabemos que todo lo que la ley dice, lo dice a los que están bajo la ley. Para que toda boca se cierre y todo el mundo quede bajo

Y ningún ser humano será justificado delante de él, porque por medio de la ley es el conocimiento del pecado. Mire, qué precioso, amado. Hay personas que dicen, no, yo soy bueno. Yo le doy a la iglesia, yo le llevo esto, doy esto a los pobres. ¿Cuánta gente viviendo por obras, creyendo que está sirviendo a Dios por obra? Gloria a Dios. Y dice la palabra que estas son las obras de la ley. Y dice la palabra que por la ley nosotros conocimos el pecado. Y todas estas cosas, amados, tienen un fundamento en la palabra del Señor, tienen algo importante donde nosotros tenemos que corregirnos de todos nuestros pensamientos, de lo que nosotros creemos, como dice la palabra. Dice, ningún ser humano será justificado delante de él, dice, por medio de la ley, el conocimiento es del conocimiento del pecado. Bendito el Señor. ¿Por qué, digamos, conocimos el pecado? ¿Por qué salió el pecado por la ley? Porque la palabra dice que de tal manera Dios amó al mundo y entregó su propio Hijo Jesucristo para que todo aquel que en él crea no se pierda y tenga vida eterna. Por la ley dice, nadie pudo ser salvo. Nadie guardó la ley, porque había mandamientos de la ley, pero dice la palabra que el que quebrantaba un mandamiento de la ley, ya quebrantaba todo el mandamiento de la ley. Gloria al Señor. Tenemos la palabra, amado, bien importante, gloria a Dios que el Señor nos ha dado, y dice la palabra, pero dice la palabra, ahora, aparte de la ley, se ha manifestado la justicia de Dios, dice la palabra, testificada por la ley y por los profetas. Dice la justicia de Dios por medio de la fe en Jesucristo para que todos los que creen en él, porque no hay diferencia, dice, diferencia por cuanto todos pecaron, ahora dice la palabra, y están destituidos de la gloria de Dios, siendo justificados gratuitamente por su gracia mediante la redención que es en Cristo Jesús, a quien Dios puso como propiciación por medio de la fe. Mire, somos justificados, amados, por la fe. Mire qué hermosura, amado, ser justificado, dice, este es creyente, que diga el Señor, este es mi hijo, cuando nosotros aceptamos por la fe a Cristo Jesús, gloria a Dios, cuando dice el Señor, este es mi hijo, en quien yo tengo complacencia, como le dijo el Señor al Jesucristo. Gloria al Señor, este es mi hijo y mi hijo tiene que andar conforme a mi palabra. Gloria a Dios. Pero ahora el Señor se avergüenza, amado, de sus hijos, cómo andan. Gloria a Dios. Sus hijos, cómo caminan. Sus hijos, cómo actúan. Gloria a Dios. Pero ya estamos nosotros. Ya no estamos nosotros dando honra al Señor, no estamos dando testimonio de lo que somos. Dice la palabra, justificado gratuitamente por su gracia, mediante la redención que es en Cristo Jesús, a quien Dios puso como propiciación por medio de la fe, su sangre para manifestar su justicia a causa de haber pasado por alto en su paciencia los pecados pasados. Algo precioso, amado, que esto el Señor dice pasó por alto su pecado, mi pecado. Ya no tome en cuenta lo pasado, amado. Y vuelvo a repetir, pero si nosotros volvemos a estar pecando con conocimiento, después de escuchar la palabra, el mensaje, amado, ya no hay sangre para limpiar el pecado. La palabra lo dice, cuando se peca con conocimiento, ya se acabó toda la oportunidad, sino que hay que reconocer y volver de nuevo, amado, buscar la presencia del Todopoderoso, porque la gente dice se condena, no por lo que dice la palabra desconoce. Mire, hay gente, amado, que perfectamente saben.

0: tomar lo que es malo. La Biblia dice que la gente se condena no por lo que de hace o desconoce, sino por lo que hace y sabe quienes conocen la palabra del Señor. Mire, esa palabra, amado, qué tremendo, amado, esa palabra. Esa palabra, el que la aplica a su vida, amado, nunca tropezará. Vamos a tener problemas, estamos viviendo en este mundo, pero el que aplica la palabra, amado, a su vida, gloria al Todopoderoso, nunca tropezará. Y nunca andará en tinieblas, sino que caminará en luz. Hay gentes, amados, como vuelvo a decir, que peca con conocimiento. Y la Biblia dice, la gente se condena no por lo que desconoce, sino por lo que hace y sabe quienes conocen la palabra escrita de Dios y su ley, y serán juzgados por ella. Amado, esta palabra está como cuando alguien, cuando tenemos dinero en el banco, tenemos una cuenta en el banco. Esta palabra está como que la tenemos en el banco, amado, que un día vamos a ir a retirar dinero. Gloria al Señor. Así mismo, un día lo vamos a dar cuenta si somos salvos o no salvos o no somos salvos. Esta es la palabra, amado, correcta. Y no vamos a desviar en la palabra, no vamos a desviar el mensaje, no vamos a desviar lo que dice Dios. Lo vamos a aplicar a mí, esa palabra a mí me aplica, gloria a Dios. Esa palabra a mí también me alcanza, gloria a Dios, porque yo fui alcanzado con el poder de Dios en esta tierra y por lo tanto soy agradecido y sé de dónde el Señor me sacó y por tanto con muchas dificultades, con muchos problemas, pero cada día yo trato de agradar a Dios con temor, amado. Cada día trato de darle gloria y honra al Todopoderoso. Dice, quienes nunca han visto una Biblia, saben, pues dice también, diferenciar lo bueno y lo malo, y serán juzgados por no haber tomado en cuenta ni siquiera las normas de su conciencia que les dictaba. Hay gente, amado, dice, yo nunca he leído una Biblia y no quiero que me la lean tampoco. ¿Se ha escuchado ustedes gente de esa manera, escuchando esa respuesta? Yo nunca he leído la Biblia, ni quiero que la lean, ni quiero saber nada de la Biblia. Pero lo importante, amado, que siempre el Señor está saliendo adelante de todas estas cosas, del conocimiento de estas personas. Ahora, la Biblia dice, bueno, nunca has leído la Biblia y no quieres que te la lean tampoco, pero dice la palabra, pero no toman en cuenta que ni siquiera, dice, las normas de su conciencia les ha dictado. La misma conciencia, amado, la misma conciencia es el mejor maestro de cualquier ser humano sobre toda la tierra. Amén. La misma conciencia, amado, ya puede usted saber, tener conocimiento, bueno, cuántas cosas en su mente, en su cabeza, cuánto inteligente sea sobre la tierra, cuánto sabiduría, podemos decir, pueda tener sobre la tierra, amado, pero si rehúsa la palabra del Señor, su misma conciencia le está hablando. Gloria a Dios. ¿Cuántos dicen amén? Amén. Su misma conciencia, amado, usted que está escuchando, tal vez en, no sé en qué país, qué nación o en qué lugar, gloria a Dios, usted tiene que tomar en cuenta que su misma conciencia, tal vez usted cuando se sienta a reposar en algún lugar, a sentarse en una silla o meditar en un momento y de repente usted se pone a meditar, gloria a Dios, y le viene a su conciencia algo, no sé, a su conciencia qué le puede venir. Gloria a Dios, pero usted a veces se puede decir me alegro o se pone triste. Dos cosas importantes, amado. Gloria a Dios, que es el mejor maestro que le dicta a su conciencia la condición de su vida humana. Gloria al Señor. Tenemos la palabra, amado, bien importante. Como dice, lo vuelvo a repetir, saben diferenciar lo bueno y lo malo, y serán juzgados por no haber tomado en cuenta a la palabra del Señor. Ahora dice, ni siquiera las normas que su conciencia les ha dictado. Hasta eso, amados, pasan por alto. La conciencia, los pensamientos de su conciencia, hasta eso pasan por alto. Pero en aquel día, amado, usted dará cuenta por todas estas cosas de su vida. Gloria al Señor. Sería bueno, amado, que preparara usted su camino, que preparara su alma para entrar en la vida eterna. Sería bueno que usted tomara el tiempo para prepararse para entrar en la vida eterna. Pero ¿cómo se va a entrar a la vida eterna? Bueno, aplicando la palabra del Señor, aplicando los mandamientos del Señor, aplicando el orden del Señor para entrar en la vida eterna. ¿Y cómo saber entrar a la vida eterna? Para eso tenemos la palabra, los predicadores, amados, para que nos enseñen cómo entrar en la vida eterna. Gloria al Señor. Tenemos algo maravilloso, amado, tenemos algo importante, bendito el Señor, de algo que esta palabra, amado, no salga de nuestros labios, nuestro corazón, en pocas palabras. Retener la palabra, retener el mensaje de Dios, retener la bendición de Dios, amado. No hay cosa más importante que retener lo que Dios ha hablado. Dice, para eso, dice, envió a su Hijo Jesucristo, para que todo aquel que en él crea no se pierda, mas tenga la vida eterna. Gloria a Dios. Pero lamentablemente el temor a Dios se ha perdido. El temor a Dios, amado, bueno, el temor reverente se ha perdido en esta tierra. Pero tenemos la bendición, amado, tenemos la bendición, gloria al Todopoderoso, tenemos la bendición, amado, que todavía hay una oportunidad, hay una esperanza. Y esa esperanza se llama Jesucristo, porque no ha venido todavía a levantar su iglesia y su pueblo. Pero ya hay rumores, amado, ya hay rumores de que Cristo pronto viene a levantar su iglesia, porque Él dijo, cuando miréis todas estas cosas que están pasando, gloria a Dios, erguíos y levantad vuestras cabezas. Gloria a Dios, ¿qué es lo que está pasando? Y el Señor dijo una referencia, dice, cuando hay, mires, oiga rumores de guerra o guerra, enfermedades, bueno, violencia, el Señor está a la puerta. ¿Qué es lo que estamos viviendo? Solo violencia, amado, por todos lados. Violencia, bueno, por todos lados, pues que ya es lamentable, gloria a Dios, una zozobra que hay en el mundo de la maldad que hay sobre la faz de la tierra. Hay una zozobra, amado, de los seres humanos. Y aún todavía los seres humanos no levantan la cabeza. Gloria a Dios. ¿Por qué? Tienen el corazón cerrado. Tienen el corazón entenebrecido. No hay temor a Dios. Porque todas estas cosas, amado, es falta de temor a Dios. Se ha ido el temor a Dios, amado. Gloria a Dios, y cuando no hay temor a Dios, amado, ya se acabó todo. Ya Dios no puede hacer nada. Pero dice la palabra, gloria a Dios, el que encubre su pecado no prosperará, mas el que lo confiesa y se aparta alcanzará la misericordia de Dios. ¿Por qué hay tanta miseria, tanta pobreza, cuánto pleito, cuánta contienda? En todos lados, amado, en los hogares, con los hijos, los padres, la violencia en los trabajos, amado, por todos lados. Y lo más importante, más que se mira, más la pobreza, amado, por la falta del temor a Dios. La falta del temor a Dios ha acarreado cuánta miseria del pecado, amado. Pero cuando la gente descubre todas estas cosas, lo que dice la Biblia, amado, dice la palabra, el que encubre su pecado no prosperará. mas el que lo confiesa y se aparta va a alcanzar la misericordia de Dios. Mire, qué hermoso, amado, hermoso y precioso cuando la palabra nos enseña, amado, cómo debemos de vivir para entrar a la presencia del Señor. ¿Qué debemos hacer? El rico le dijo al Señor, ¿qué, Señor? ¿Qué debo yo hacer para ser salvo? ¿Qué debo hacer para ser salvo? Y el Señor le dijo, bueno, los mandamientos, ¿sabe? Y le recitó los mandamientos. Señor, desde pequeñito lo sé. Pero bueno, le dijo el Señor, una cosa te falta entonces, le dijo. Vende todo lo que tienes y dale a los pobres y sígueme. Aquel rico, dice, se puso triste, dio la vuelta, ni le dijo sí ni no, dio la vuelta y se fue. Y el Señor quedó mirándolo ir al hombre rico, al joven rico. Y delante de sus discípulos dijo, qué difícil es que un rico entre en el reino de los cielos. Qué tremendo, amado, los discípulos se quedaron mirándose unos con otros. Y dice, oh, y qué tremendo, si este es un rico y nosotros que no tenemos nada, que hemos dejado todo, Señor, pero nosotros hemos dejado todo, ¿qué vamos a tener? Y qué lindo la respuesta del Señor. Bueno, van a tener la vida eterna y 100 veces más de lo que tenían en esta tierra. Amado, esta es la palabra del Señor. Esta palabra no es para dormir. Esta palabra no es para que vivamos, que durmamos tranquilos. Esta palabra es que toca salvación y vida eterna. A vivir al lado del Señor, a vivir con el Señor para siempre. Qué tremendo, amado, lo que estamos viviendo, algo. Qué tremendo si la influencia de este mundo, amado, los afloja, gloria a Dios, y comenzamos a caminar a la par de este mundo, amado, pues se perdió todo lo que el Señor hizo, bueno, va a quedar en vano. Pero bueno, el Señor viene, dice, por una iglesia que le adora en espíritu y en verdad, por su propiedad que ha sido comprada a precio de sangre. Qué horrible. Ahora dice la palabra, amado, y terminamos con Lucas capítulo 10. Vamos a ver qué dice Lucas, gloria al Señor. Lucas, en el libro de Lucas, bendito el Todopoderoso, gloria al Señor. Lucas dice la palabra. En el versículo, Lucas 6 y versículo 46 dice, ¿por qué me llamas Señor, Señor, y no haces lo que yo digo? Todo aquel que viene a mí y oye mis palabras y las hace, le compararé a quien es semejante. Y semejante es al hombre que edificó una casa y cavó y hondó y puso el fundamento sobre la roca. Esta es la comparación que hace el Señor. ¿Por qué me dices Señor, Señor, y no haces lo que yo digo? Que esta palabra, amado, sea de bendición para usted, para mí. Que esta palabra nos llene, gloria a Dios, en nuestro corazón. Que honremos al Señor, no de labios ni de boca, sino de puro corazón, gloria a Dios. Póngase en pie. Gloria a Dios, vamos a orar y saludamos a todos los hermanos que han prestado atención a esta palabra. Amado, en este día de bendición, gloria a Dios, no podemos burlarlo de Dios. No podemos burlarlos porque hay mucha gente que dice, no, pero el pastor qué bonito predica, pero no predica arrepentimiento. Qué pastor qué lindo predicó, que me dijo que yo voy a tener esto y lo otro. Gloria a Dios, no hay arrepentimiento, no hay cambio, no hay transformación. Gloria al Señor. Pero bueno, la palabra es la que hace, gloria a Dios. La palabra es la que produce arrepentimiento, amado. Gloria al Todopoderoso. Vamos a orar, acérquese, vamos a orar aquí juntos todos y vamos a darle gracias a Dios. Bendito el Todopoderoso. Acérquese aquí, vamos a orar juntos, amado. Gloria a Dios, no sabemos qué es lo que puede pasar hoy, gloria a Dios, o en esta semana, gloria a Dios, pero vamos, los vamos con el Señor, gloria a Dios, juntamente que Él nos guarda, y dice su palabra que los ángeles del Señor nos guarda y nos defiende de todo mal, de todo peligro, gloria al Señor, y vamos a darle gracias a Dios. Padre, en el nombre de Jesús, yo presento su palabra a Dios, yo le he entregado, le he enseñado, le he enviado conforme usted la ha puesto, Señor, en mis labios, en el nombre poderoso de Jesús, las vidas que están a través de la tecnología, internet, Dios, sálvalos, bendícelos, guárdalos, líbralos, Señor, de todo mal en esta semana que viene de trabajo, Dios. Padre, en el nombre poderoso de Jesús, Señor, también ponemos aquí su pueblo, Señor, en el nombre de Jesús, que ha estado atento a escuchar la palabra, su mensaje, Dios. En el nombre de Jesús, ayúdanos a ponerlo por obra, Señor. Ayúdanos, Señor, en esta escuelita, Señor, que usted ha puesto en la tierra, para que podamos nosotros saber cómo entrar a su presencia, Dios. Padre, en esta hora lo cubrimos con su sangre preciosa, Señor. Sus ángeles guardianes, guardándolo nuestra salida y nuestra entrada, Señor, en todo lugar que los movamos, Señor, en nuestras casas, en nuestros hogares, en nuestros trabajos. Guárdanos de todo peligro, todo mal, Señor, en el nombre de Jesús, de todo accidente, Señor. Todo aquello que no es suyo, Dios, sus ángeles guardianes guardándolo, Padre. En esta hora, Espíritu Santo, gracias, Señor, por este lugar, este aposento, este altar, donde tenemos un lugar para adorar y glorificar su nombre, Dios. Padre, gracias por su misericordia, Señor de la gloria, en el nombre de Jesús. Bendice, Señor, a cada uno, Señor. Padre, para la gloria y la honra de su nombre, Señor, estamos agradecidos cada día, Dios. Ayúdanos, Señor, a caminar en esta tierra en medio de la maldad y la violencia, en medio del trigo y la cizaña de la mentira y el engaño. Padre, que su palabra dice que no seamos engañados, Señor. Padre, gracias, Señor, que tenemos la palabra. Su palabra dice, Señor, bendito la gloria, que usted es el autor y consumador de la fe. Gloria al Señor. No hay otro nombre de su palabra dado a los hombres en que podemos ser salvos. Se llama Jesucristo, el Hijo de Dios, que vino a buscar y a salvar lo que estaba perdido, y la iglesia reconoce en este momento y dice amén. Gloria al Señor, amén. Bendito el Todopoderoso. Bueno, gracias a Dios. Cuánto agradecen al Señor. Gloria a Dios. Bueno, aquí bendito. Le damos gracias al Señor. Bueno, su amor y su misericordia, que nos ha guardado, nos ha bendecido. Gloria al Señor. Y tenemos ahí también, pues, algo que compartir. Bendito el Señor. Y le damos gracias a Dios, amado, pues, que en medio de las luchas, las pruebas, las dificultades, amado, pues, no hay nada, pues, que sea fácil, dice el Señor. No hay nada, pero con el Señor todo lo hacemos fácil. Amén. ¿Cuántos dicen amén?
1: Amén.
0: Que Dios les bendiga. Los esperamos la próxima semana, viernes a las 7, sábado a las 7.

0: 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Profesan conocer a Dios, pero con sus hechos lo niegan, siendo abominables y desobedientes e inútiles para cualquier obra buena. 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

0: Hay camino que parece derecho al hombre, pero su fin es camino de muerte. 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

0: y tardándose el esposo, cabecearon todas y se durmieron. Y a medianoche se oyó un clamor. ¡Aquí viene el esposo! ¡Salid a recibirle! Mateo 25, 5 y 6. Así será la venida del Señor. Cuando menos lo esperan, Él vendrá.
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0: Hay camino que parece derecho al hombre, pero su fin es camino de muerte. 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

0: 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Profesan conocer a Dios, pero con sus hechos lo niegan, siendo abominables y desobedientes e inútiles para cualquier obra buena. 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

0: Ahora pues, ninguna condenación hay para los que están en Cristo Jesús, los que no andan conforme a la carne, sino conforme al Espíritu. Romanos capítulo 8, versículo 1.
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0: Dijo entonces Jesús a los judíos que habían creído en él: si vosotros permaneciereis en mi palabra, seréis verdaderamente mis discípulos, y conoceréis la verdad, y la verdad os hará libres. Juan capítulo 8, versículo 31 y 32.
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0: El que cree en mí, como dice la Escritura, de su interior correrán ríos de agua viva. Juan capítulo 7, versículo 38.
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En cuanto a esto, os advierto, como ya os he dicho antes, que los que practican tales cosas no heredarán el reino de Dios. 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

0: 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Primera de Timoteo 4:1. Escudriñada siempre la palabra de Dios y guardada la sana doctrina.
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0: Ahora pues, ninguna condenación hay para los que están en Cristo Jesús, los que no andan conforme a la carne, sino conforme al Espíritu. Romanos capítulo 8, versículo 1.
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0: 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El que cree en mí, como dice la Escritura, de su interior correrán ríos de agua viva. 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

Dijo entonces Jesús a los judíos que habían creído en él: si vosotros permaneciereis en mi palabra, seréis verdaderamente mis discípulos, y conoceréis la verdad, y la verdad os hará libres. Juan capítulo 8, versículo 31 y 32.

0: creído en él. Si vosotros permaneciereis en mi palabra, seréis verdaderamente mis discípulos, y conoceréis la verdad, y la verdad os hará libres. Juan capítulo 8, versículo 31 y 32.
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0: y tardándose el esposo, cabecearon todas y se durmieron. Y a medianoche se oyó un clamor. Aquí viene el esposo, salid a recibirle. Mateo 25, 5 y 6. Así será la venida del Señor. Cuando menos lo esperan, Él vendrá.
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En cuanto a esto, os advierto, como ya os he dicho antes, que los que practican tales cosas no heredarán el reino de Dios. 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

0: hay camino que parece derecho al hombre, pero su fin es camino de muerte. 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
0: Y tardándose el esposo, cabecearon todas y se durmieron. Y a medianoche se oyó un clamor: aquí viene el esposo, salid a recibirle. Mateo 25, 5 y 6. Así será la venida del Señor. Cuando menos lo esperan, Él vendrá.
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0: Ahora pues, ninguna condenación hay para los que están en Cristo Jesús, los que no andan conforme a la carne, sino conforme al Espíritu. Romanos capítulo 8, versículo 1.
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0: Hay camino que parece derecho al hombre, pero su fin es camino de muerte. Proverbios 16:25.
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0: 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Profesan conocer a Dios, pero con sus hechos lo niegan, siendo abominables y desobedientes e inútiles para cualquier obra buena. Segunda de Tito, capítulo 1, versículo 15 y 16.
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0: El que cree en mí, como dice la Escritura, de su interior correrán ríos de agua viva. 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

0: 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Y tardándose el esposo, cabecearon todas y se durmieron. Y a medianoche se oyó un clamor: aquí viene el esposo, salid a recibirle. Mateo 25, 5 y 6. Así será la venida del Señor. Cuando menos lo esperan, Él vendrá.
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0: 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Escudriñada siempre la palabra de Dios y guardada la sana doctrina.
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0: Ahora pues, ninguna condenación hay para los que están en Cristo Jesús, los que no andan conforme a la carne, sino conforme al Espíritu. Romanos capítulo 8, versículo 1.
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0: Dijo entonces Jesús a los judíos que habían creído en él: si vosotros permaneciereis en mi palabra, seréis verdaderamente mis discípulos, y conoceréis la verdad, y la verdad os hará libres. 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

0: 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El que cree en mí, como dice la Escritura, de su interior correrán ríos de agua viva. 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

0: Dijo entonces Jesús a los judíos que habían creído en él: Si vosotros permaneciereis en mi palabra, seréis verdaderamente mis discípulos, y conoceréis la verdad, y la verdad os hará libres. 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

0: Hay camino que parece derecho al hombre, pero su fin es camino de muerte. Proverbios 16:25.
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0: Ahora pues, ninguna condenación hay para los que están en Cristo Jesús, los que no andan conforme a la carne, sino conforme al Espíritu. Romanos capítulo 8, versículo 1.
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0: y tardándose el esposo, cabecearon todas y se durmieron. Y a medianoche se oyó un clamor. ¡Aquí viene el esposo! ¡Salid a recibirle! Mateo 25, 5 y 6. Así será la venida del Señor. Cuando menos lo esperan, Él vendrá.
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